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de la tarde ya con 21 minutos, mi gente bonita. Seguimos disfrutando de buena música este inicio de semana. Espero que les esté yendo muy bien, que esté siendo un día muy bendecido, muy productivo, que todo en la chamba les haya salido de manera maravillosa. Nosotros, bueno, pues vamos a seguirle poniendo un poco más de ambiente a esta tarde, que después que nos sorprendió con una tremenda tormenta, una lluvia que creo que nadie de nosotros esperaba. Ay, no, luego, la verdad, sentí bien feo cuando vi que cayó la lluvia, porque justo mi vecina vi que colgó toda su ropa que lavó del fin de semana que se le juntó. Y pues bueno, a veces no tenemos suerte, chulada. Espero que tú, comadrita, no hayas pasado por esta terrible situación, ni modo, nos toca volver a lavar. En fin, bueno, pues vamos a poner un poquito más amena esta tarde con buena música. Y llega Hugo Ruiz con esto que se titula No te pertenece, una canción súper pegajosa, súper bailadora y además muy alegre. Así que me parece muy bien para que continuemos por acá. Compadrito, comadrita, donde sea que te encuentres, te mando un abrazo gigante y que toda la buena vibra te acompañe hasta tu destino.

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1: Muy buenas noches, mi gente bonita. Son las 7 ya con 30 minutos. Y para continuar este bloque musical y también darle inicio a la última media hora que estaremos compartiendo juntos, bueno, pues nos vamos a ir con un tema de Joy Montana. Esto se titula Piki. Y dato interesante, esta canción ya tiene 10 años. Híjole, ¿cómo pasa volando el tiempo, oigan? Pero sí, ya tiene 10 años que se estrenó. Obviamente aquí te traemos una versión un poco más bailadora, con más sabor, más al estilo de la comadre que sí la mueve. Así que espero que lo disfruten muchísimo. Súbela al máximo, ya lo sabes, estás a través de la comadre que sí la mueve y aquí la gozamos a todas horas.
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2: Son las 8, 1.
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Muy buenas noches, compadrito, comadrita. Son exactamente las 8 de la noche con 4 minutos. Te saluda tu amiga Betty Puga y te voy a estar acompañando a partir de este momento y hasta la medianoche. Arriba el club de los nocturnos, porque así nos llamamos. Así que ya sabes, ha llegado el momento de echar relajo. Ya cayó la noche, pero el ánimo no decae. Así que si quieres comunicarte conmigo, lo puedes hacer al 9992-3995-26 y decirme qué andas haciendo, desde dónde me escuchas, si te tocó trabajar al igual que a mí, si ya estás descansando, si te estás preparando para ir a trabajar, tú coméntalo a nuestro WhatsApp, que una está lista esperando tus mensajes. Así que iniciamos con este tema de los cuatro. Se llama Evidencias, esta colaboración con Tania Pantoja. Súbele el volumen, que estás escuchando a la comadre que sí la mueve.

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1: Son las 8, 14.
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2: Son las 8:28.
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8:34. Continúas escuchando la estación de los éxitos, La Comadre, que sí la mueve. Y acabamos de disfrutar este tema de los Méndez llamado ¿Y qué pasó? Oh, ¿qué pasó? ¿Qué pasó? ¿Te vas a comunicar o no te vas a comunicar al 9992-3995-26? ¿Qué andas haciendo? ¿Cómo te anda pintando este inicio de semana? Me encantaría decir no voy a trabajar, pero sí, aquí andamos. Aquí andamos. Y bueno, estaría buenísimo que te comuniques al 9992-3995-26. Pero mientras tú lo haces, te animas, me quieres contar qué andas haciendo y desde dónde me escuchas. Ahora nos vamos con un bloque de... Bueno, continuamos con este bloque de cumbia. Así que llegan los superlamas. Esto es Cachete con Cachete. Súbele el volumen que te estás escuchando, La Comadre, que sí la mueve.

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1: Son las 8:43.
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Noche con 50 minutos, ya rapidísimo está finalizando nuestra primera hora en la que hemos bailado, gozado y disfrutado a través de la señal del 98.5 de tu FM, La Comadre que sí la mueve. Y tengo un mensajito pendiente aquí, dice: buenas noches, comadre Betty Puga, ¿será que me pueda poner la canción de Yo No Sé con Moreno Show? José Francisco de Chochola, gracias, que Dios te bendiga con toda la familia. Muchas gracias, José Francisco, muchas gracias. Bendiciones de vuelta para ti y para toda tu familia. Saludos hasta Chochola y a todas aquellas personas que nos estén escuchando dentro y fuera de la ciudad de Mérida, en las comisarías, en alguno que otro municipio. Tú coméntalo al 9992-3995-26. José Francisco, en un momentito más ponemos tu canción. Ahora, para finalizar esta hora, vámonos ahí. Nos vamos con un bloque que va a empezar como diverso. Vamos con Pasito Perrón, luego vamos con un poco de urbano y regresando, brincando la hora, ponemos tu canción, José Francisco. Muchas gracias por estar en sintonía y bueno, si tú todavía no te animas, yo no sé qué esperas. Lo puedes hacer sin ningún problema. Te repito, 9992-3995-26. Súbele el volumen, que estás escuchando en la estación de los éxitos, La Comadre que sí la mueve.

0: 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Son las 8:59.
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1: Continuamos con más a través del 98.5 de tu FM. La comadre que sí la mueve. Oye, son exactamente las 9 de la noche con 12 minutos. Y bueno, gracias a las personas que se han estado comunicando con nosotros a través del WhatsApp 9992-3995-26. A todos aquellos conductores de plataforma que son los que más se comunican en estos momentos, porque son los que están echándole duro a la chamba, pero tratando de recorrer la mayor cantidad de kilómetros posible y haciendo la mayor cantidad de viajes posible. Así que esperemos que caigan todos los viajes que necesitan para poderse ir a descansar más adelante. También muchos saludos a aquellos que venden alimentos y bebidas, porque pues a lo mejor y pues al no ser fin de semana es un poquito más baja la venta, pero esperemos que se venda.

a lo que se necesita vender el día de hoy para ya poder irnos a descansar. También saludos a todos aquellos que trabajan durante toda la noche, turno nocturno, ya saben, arriba el club de los nocturnos. No importa que nos toque trabajar de noche, lo importante es la actitud que ponemos ante ello. Y bueno, ¿por qué no acompañarlo de la mejor música que nos ponga de mejor ánimo? Oye, mientras voy a cambiar un poquito el ritmo, nos vamos con algo de merengue y así vamos a ir cambiando ritmos. Y de verdad habrá algo que a ti te guste. Y también si quieres mandar un saludo a alguien en especial de tu trabajo, de tu casa, a tu novia, a tu peor es nada, a quien quieres pretender, lo puedes hacer, te lo repito, al 9992-3995-26. Mientras tanto, vámonos con algo de merengue. Este es Grupo Bomba y dice Piki. Súbele el volumen que tú estás escuchando, La Comadre, que sí la mueve.

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0: Son las 9:17.
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2: Son las 9:30.
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0: Son las 9:43.
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La noche ya con 44 minutos, ya vamos a la mitad del camino de este recorrido musical que vamos a estar haciendo a lo largo de 4 horas. Ya saben, nos vamos a la medianoche, entonces nos queda mucho por disfrutar, mucho por cantar, mucho por salsear, cumbiar y merenguear. Acabamos de escuchar antes del corte un bloque de banda y ahora nos vamos con algo de cumbia. Si tú tienes algo que pedir, decir o contar, 9992-3995-26. Buen lunes, ya estamos finalizándolo, así que vámonos, súbele el volumen que vamos a escuchar a Cumbia Benavides con este tema llamado Bella. Súbele que estás escuchando a la comadre, que sí la mueve.

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1: Son las 9:59.
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1: Ya son las 10 de la noche con 24 minutos. Sigues disfrutando de la señal de los éxitos. La comadre 98.5 que sí la mueve. Te sigue acompañando tu amiga y servidora Betty Puga. Y vamos a estar aquí hasta la medianoche. Así que tú sabrás si te comunicas, si mandas tu mensajito, si te animas a dedicarle esa canción a esa persona especial o si decides, como la canción que acaba de terminar con la loba, Shakira, soltera, quedarte soltera, solita, soltera, porque yo tengo derecho de portarme bien, no, portarme mal para pasarla bien como Shakira. ¿Tú crees lo mismo? Yo digo que es un muy buen mantra, un gran mantra. Así que si estás soltera, no sufras, hay que portarse mal para pasarla bien, como dice Shakira. Y bueno, antes de haberla escuchado a ella, disfrutamos también a Rake con Nicky Jam y este tema llamado Ya me enteré. Y como estamos encaminados al ritmo urbano, ahora vamos a escuchar a Romeo Santos con Rosalía. No sin antes recordarte nuestra línea telefónica 99 92 39 95 26, nuestro WhatsApp comadre, donde te puedes comunicar. Y bueno, no olvides también que nos puedes seguir en redes sociales como la comadre 98.5 en Instagram y la comadre Meet en Facebook. Así que mientras tú te comunicas, vamos a continuar. Súbele el volumen que estás escuchando, la comadre que sí la mueve.

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1: Son las 10, 29.
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1: Hola, compadres y comadres, yo soy Ruido y escuchas La Comadre 98.5. Te dejo mi track Arenas Movedizas, espero les guste. Así suena el hip hop, soul bap es lo que hago yo, desde el corazón. Checa cómo suena. Dice.

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2: Son las 10:44.
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2: Son las 10:58.
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1: Iniciamos esta última hora de este maratón lleno de música, lleno de ritmo, lleno de sabor a través del 98.5 de tu FM, La Comadre, que sí la mueve. Ya son las 11 de la noche con 3 minutos, ya nos falta cada vez menos para concluir nuestra participación en este maratón musical que espero que te esté gustando. Ahorita ya volvimos a cambiar el ritmo, acabas de escuchar a Los Vela con Los Carquis. Y este tema llamado La Chimba. ¿Qué quieres escuchar? ¿Qué te falta escuchar el día de hoy? Ya escuchamos banda, ya escuchamos urbano, ya escuchamos cumbia, ya escuchamos ritmos cubanos entre reggaetón, salsa, todo bien. Nos falta algo de banda. Ahora sí que tú eres el dueño, amo y señor, de aquí, de decir qué es lo que nos falta escuchar en esta noche, que nos quedan unos cuantos minutos para disfrutar antes de decirle adiós a este maravilloso lunes 24 de agosto del 2026. Ya se nos está yendo el mes. Súper, súper rápido. Ya todos los que estaban de vacaciones ya están regresando a sus puestos porque ya hay que retomar actividades. Mientras tanto, yo digo que sigamos bailando. Vamos a escuchar esta versión muy particular de La Boa con Voice of Cumbia. Súbele el volumen que estás escuchando, La Comadre, que sí la mueve.

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1: Son las 11:16.
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1: En vez de poner... Ahora vamos a escuchar a Fiebre Loca con José Luis Dávila. Son las 11 de la noche con 22 minutos. Disfruta este tema, es Piensa en mí. Súbele el volumen que estás escuchando. La comadre, que sí la mueve.

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1: Son las 11:31.
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Acabas de escuchar a Nicky Jam con la Hasta el Amanecer, ¿verdad? Y ahora te quedas con Ryan Castro y esta es La Villa. Sube el volumen que te estás escuchando, la comadre, que sí la mueve. Uy,

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2: Son las 11:42.
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6: Cuando abres esa lata o sobre que tanto le gusta a tu gato, ¿tienes claro qué le está sirviendo exactamente en su plato? Aunque lo veas durmiendo en el sofá, tu gato es un cazador innato. Su cuerpo ágil y flexible, sus garras retráctiles y sus sentidos tan desarrollados lo convierten en un depredador por naturaleza.
4: Para mantenerse sano requiere una dieta equilibrada que le aporte elementos esenciales como agua, proteínas, grasas, carbohidratos, vitaminas y minerales.
6: En el mercado podemos encontrar dos clasificaciones de alimento húmedo para gato, los que proporcionan una nutrición completa y balanceada y los que funcionan como complemento. Los alimentos balanceados y completos están formulados con proteína animal, granos de cereales, proteína vegetal texturizada, vitaminas y minerales.
4: En cambio, los complementos se elaboran principalmente con productos cárnicos, añadiendo un alto contenido de grasa para mejorar su textura y su sabor. Y para que sepas exactamente qué le está sirviendo a tu Michi, el Laboratorio Nacional de Protección al Consumidor analizó distintas presentaciones de alimento húmedo.
7: Analizamos 54 muestras de alimento húmedo para gato. Entre ellas se incluyeron opciones para gatos, gatitos, gatos mayores de 7 años y gatos con necesidades especiales.
6: Para saber qué contiene cada producto, se verificó que todas las muestras presentaran su información comercial y cumplieran con la cantidad de contenido neto declarada en su empaque.
4: En la parte nutricional, se determinó el nivel de grasa, proteína y carbohidratos. Además, se midió cuánta agua hay en los productos.
6: También se analizó el aporte de fibra y se calculó el aporte calórico por cada 100 gramos de producto.
4: ¿Cómo le fue a las marcas analizadas?
7: Entre los resultados más interesantes encontramos que todos los productos cumplían con el contenido neto y que además contaban con el registro de Senasicap. El alimento para gato, además de contener las grasas, proteínas y carbohidratos, incluyen aminoácidos como la taurina y la arginina, que son necesarios para los gatos ya que ellos no producen las cantidades suficientes.
6: Recuerda que si un producto promete algo en su etiqueta, debe comprobarlo. Por ejemplo, Purina One Visible Nutrition con carne usa la leyenda Supernutrientes, pero no pudo demostrar que realmente los contenga.
4: Y cuidado con las imágenes engañosas. El producto Grand Pet Carne Fresca muestra la foto de un filete de salmón en su empaque, pero al revisar sus ingredientes, el salmón no está presente. Este tipo de gráficos puede confundir fácilmente.
6: Además, detectamos que tres productos de la marca Grand Pet declaran tener más proteína de la que realmente te están vendiendo.
4: Y en cuanto a la humedad, Ghosty Fresco, Adult Tuna with Salmon y Grand Pet Natural Gourmet, receta de pescado a las finas hierbas, contienen más de la que reportan en sus empaques.
6: Finalmente encontramos dos productos de la marca Grand Pet Quisha que incumplen la norma oficial mexicana, ya que no presentan el símbolo de la unidad de medida para indicar su contenido neto.
4: No olvides que cada Michi es único.
7: Existen productos que están diseñados para cubrir las necesidades nutrimentales de todos los gatos, pero siempre es recomendable asistir al veterinario y que él determine si necesita una alimentación especial. En el Laboratorio Nacional de Protección al Consumidor trabajamos todos los días para orientar y brindar información a las y los consumidores para que tomen mejores decisiones de compra.
6: Una vez que hiciste la mejor compra y que ya estás en casa, el manejo del alimento es clave para aprovechar todos sus nutrientes. Para empezar, lugar, recuerda seguir las porciones sugeridas en la etiqueta. No olvides que una vez abierto el empaque, debes sellar la lata con una tapa de plástico o transferir el contenido a un recipiente hermético antes de refrigerarlo.
8: Si decides cambiar de marca, hazlo de forma gradual. Ve mezclando el producto nuevo poco a poco para evitarle cualquier problema digestivo.
6: Al final del día, leer las etiquetas, comparar opciones y conservar bien su alimento es la mejor forma de demostrarle amor a tu Michi.
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1: De la noche ya con 52 minutos, ha llegado el momento de despedirnos, de decir adiós, pero no sin antes invitarte a que nos escuches de nueva cuenta el día de mañana, martes, a partir de las 8 de la noche, ya sabes, con lo mejor de la música, con lo mejor de los éxitos en La Comadre 98.5, que sí la mueve, ya sabes, piensa muy bien que, con qué quieres disfrutar el día de mañana, con algo urbano, con algo de cumbia, con algo tropical, con banda, tú decides y te invito a que escuches La Comadre, no solo en este horario, sino en cualquier momento del día. Y ya sabes, a través del 98.5 y al igual que en cipseplay.com, el sitio de radio y televisión en internet de Grupo Cipse. Por el momento ha llegado el momento de despedirme. Mi nombre es Betty Puga y para mí fue un placer que me hayas acompañado en esta noche. Gracias a todas las personas que se comunicaron a través de nuestro WhatsApp. Se les invita a comunicarse de nueva cuenta el día de mañana. Y ya saben, que tengan bonita noche, bonito martes. Nos escuchamos mañana. Dios te bendiga.
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2: Son las 12:03.

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3: ¿Buscas consentir tu piel de forma natural sin descuidar tu cartera? Llegaste al lugar indicado. Hoy en nuestra tecnología doméstica cuidaremos de ti y de tu bolsillo, enseñándote a preparar unas humectantes barras de jabón con miel. Acompáñanos en Revista del Consumidor Radio.
2: Revista del Consumidor.
4: Esta tecnología doméstica está validada por el Laboratorio Nacional de Protección al Consumidor. Tome nota de los ingredientes y presten mucha atención. ¡Comenzamos!
3: Los ingredientes que vamos a necesitar son 3 tazas de base de jabón transparente cortado en cubos, media taza de agua purificada caliente, 1 1/2 cucharadas de miel de abeja, una pizca de colorante vegetal amarillo y 40 gotas de esencia de miel.
4: Los utensilios que utilizaremos son una taza medidora, una cacerola con capacidad de 2.5 litros, un tazón de vidrio con capacidad de 1.5 litros, un plato extendido, un cuchillo, una cuchara sopera, un molde de silicón, un rollo de papel aluminio, un rollo de plástico adherente para alimentos y un atomizador. ¡Vamos al procedimiento!
3: Comenzaremos colocando los cubitos de la base para jabón en el tazón y la llevamos a baño María. Movemos hasta que se hayan derretido por completo. Vertemos en una taza la miel, el colorante y la esencia. Mezclamos y dejamos reposar unos minutos. Después, agregamos el agua caliente.
4: Cuando la base para jabón esté completamente derretida, añadimos la mezcla de miel y revolvemos hasta incorporar todos los ingredientes. Retiramos el fuego y vertemos la preparación en los moldes. Si no cuentas con moldes de silicón, puedes utilizar vasos desechables recubiertos con una capa de aceite mineral para facilitar el desmolde.
3: Si notas que se formaron burbujas en la superficie, puedes eliminarlas rociando alcohol del 96 utilizando un atomizador. Esto ayudará a que el jabón tenga una textura lisa. Dejamos enfriar a temperatura ambiente y posteriormente refrigeramos por 30 minutos para solidificar.
4: Ahora desmoldamos los jabones y los envolvemos en papel aluminio, después en plástico adherente para alimentos. Y así de fácil, en tan solo 40 minutos quedaron listas nuestras barras de jabón con miel. Recuerda almacenarlas en un lugar fresco y seco.
3: ¡Anímate a prepararlas! Esta receta rinde para 6 barras, tiene una caducidad de 6 meses y un costo promedio de 118 pesos con 34 centavos.
4: Si prefieres seguir el paso a paso en video, recuerda que puedes ver esta tecnología doméstica en nuestro canal de YouTube, Profeco TV. Ahí encontrarás muchísimas recetas para ahorrar y hacer tú mismo los productos en casa, teniendo la certeza de la calidad en los ingredientes que utilizas.
3: Aprende a hacer desde un gel para el cabello o un champú para lavar el auto, hasta jamón artesanal o unos deliciosos enjambres de chocolate.
4: Presúmenos cómo te quedaron tus jabones. Etiquétanos en Instagram con el hashtag Tecnología Doméstica Profeco y menciona a @revistadelconsumidor_mx. Nos escuchamos en la próxima Tecnología Doméstica.
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12: Muy buenos días, compadres, comadres, ¿cómo están? Bienvenidos. Hoy martes, ¿ya? Qué rápido, ¿verdad? Ya estamos casi a mitad de semana. Oigan, pues bueno, vámonos con información. Lamentablemente, una fiesta de 15 años terminó en tragedia luego de un pleito entre jóvenes que dejó como un saldo a uno de 18 años muerto por un presunto disparo. Esto ocurrió en Cantunil, luego de que se realizara la celebración de unos 15 años. Un joven de 18, como ya les platiqué, murió después de ser alcanzado, al parecer, por un disparo durante un pleito que tuvo con varios jóvenes. Los hechos ocurrieron cuando la fiesta estaba por concluir y, de acuerdo con las primeras versiones, dos grupos de jóvenes comenzaron a enfrentarse aparentemente después de una discusión. Algunos de los participantes dicen que se encontraban bajo los efectos del alcohol, es lo que dicen los testigos. La pelea escaló hasta el punto de que algunos de los involucrados sacaron armas blancas. En medio del enfrentamiento, un grupo de los jóvenes pidió ayuda a un conocido, quien llegó posteriormente con una escopeta y, según la información, el hombre accionó el arma y uno de los proyectiles impactó a este joven de 18 años. La víctima quedó gravemente lesionada y más tarde falleció debido a la herida. Este incidente provocó la movilización de los cuerpos de seguridad y de las autoridades ministeriales, quienes llegaron para asegurar el área y recabar evidencias. La fiscalía ya inició las investigaciones para poder esclarecer el origen de este pleito, identificar a quienes participaron y determinar cómo es que ocurrió el disparo que terminó con la vida de este joven. 6 de la mañana, 18 minutos, vámonos con Megaboom. Soy Juanelo, muy buenos días.
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1: Seguimos con más, 6 de la mañana, 22 minutos, 6 con 22. Oigan, durante los primeros 7 meses de este año, la incidencia de robos en Yucatán registró un incremento del 35% con respecto al mismo periodo del año pasado. Esto de acuerdo con cifras del Secretariado Ejecutivo del Sistema Nacional de Seguridad Pública. Entre enero y julio se contabilizaron 509 denuncias ante el Ministerio Público frente a las 377 que ocurrieron en el año pasado. El comportamiento representa en promedio una denuncia por robo cada 10 horas en el estado. Esto de acuerdo con el acumulado reportado por la autoridad federal. Aunque Yucatán continúa entre las entidades con menor número de casos a nivel nacional, el aumento porcentual coloca nuevamente la atención sobre la evolución de este delito. Pero uno de los datos más relevantes se registró en febrero pasado, cuando Yucatán alcanzó 93 denuncias por robo, la cifra mensual más alta para ese mes en los últimos 7 años. Ese volumen equivale aproximadamente a un ilícito denunciado cada 7 horas. 6 de la mañana con 24 minutos, 7 con 24, vámonos con música. Ya saben, nuestro número de WhatsApp es el 9992-3995-26. Buenos días.
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0: Y ahora sí, parientito.
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3: 6 de la mañana, 28 minutos, 6:28 aquí en La Comadre 98.5. Te recuerdo, nuestro número de WhatsApp es el 9992-3995-26. Oigan, si ustedes tienen botellas, envases y otros materiales reciclables, pueden unirse y pueden convertirse en recursos para continuar con la atención y rehabilitación de los infantes en el Centro de Rehabilitación e Inclusión Infantil Teletón, Yucatán, que este año tiene como meta recolectar 14 toneladas de residuos como parte del Reciclatón 2026. De acuerdo con la información, se explicó que esta iniciativa se realiza desde hace varios años y combina dos objetivos. Primero, promover entre la población una cultura de cuidado al medio ambiente y así obtener recursos que contribuyan a sostener los servicios que ofrece la institución. También, la campaña forma parte de una estrategia nacional de Fundación Teletón, como pues se ha hecho en años anteriores, así que el objetivo es que en todo México se logren reunir 200 toneladas de residuos reciclables con la participación de más de 50,000 personas en los centros Teletón de todo el país. Entre los materiales contemplados por la campaña nacional se encuentran botellas PET que son utilizadas para agua y refrescos. También se encuentran los envases de polietileno de alta densidad presentes en productos como champú o detergente, así como las latas de aluminio y envases Tetra Pak. Bueno, 6 de la mañana con 29 minutos, 6:29, momento del corte comercial y ahora regreso, no le cambien. Soy Juanelo, ya saben, este es El Despertador, nuestro número de WhatsApp 9992-3995-26.
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5: Son las 6:30.
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1: 6:35 el día de hoy. También vamos a tener el código comadre a las 7:00 a.m. Así que muy pendientes, en 25 minutos aproximadamente estaremos dando inicio. Así que ve pensando muy bien qué canción es la que nos vas a solicitar. Pero bueno, ha llegado el momento de irnos con más información. Ya sabemos que estamos a nada del regreso a clases en este nuevo ciclo escolar 2026-2027 y las escuelas particulares aquí en el estado se preparan también para iniciar este nuevo ciclo con un incremento estimado de entre el 5 y el 6% en las colegiaturas. Esto debido a los mayores costos de operación, una menor capacidad adquisitiva de la familia y el cierre de al menos 6 planteles privados. Hay que recordar que cada institución va a determinar sus propios ajustes, aunque se anticipó que el aumento podría ubicarse dentro de ese rango debido a principalmente el comportamiento de la inflación. Así que bueno, pues hay que reconocer que cualquier modificación llega en un momento bastante complicado para los hogares, para las familias, debido a que los gastos de alimentación, vivienda y otros servicios han reducido el margen disponible para la educación. Por ello, los colegios intentarán limitar los ajustes tanto como sea posible, aunque se advirtió que mantener congeladas las cuotas puede agravar la descapitalización de instituciones que también enfrentan incrementos en nómina, mantenimiento, servicios y demás costos de operación. Ahí está, por si ustedes están pensando en inscribir a sus hijos a alguna escuela particular, bueno, pues tengan en consideración que puede ser que haya un aumento en las colegiaturas en este próximo ciclo escolar. 6:37, 6:37, exacto. Digo, puede ser que no suban las colegiaturas en la escuela de sus hijos, puede ser que sí, que suba un poquito. Averigüen absolutamente todo. Vámonos con música, soy Juanelo, buenos días.
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2: 6 de la mañana, 40 minutos, 6:40, continuamos con la información. Compadres, comadres, ya les hemos dicho constantemente que hay que manejar con mucha precaución, pero sobre todo, cuando vayamos a dar vuelta en U, hacerlo de la manera correcta, porque una maniobra imprudente terminó en un accidente vial allá en calles de Motul, específicamente en la colonia Felipe Carrillo Puerto. El conductor de un mototaxi dio una vuelta en U prohibida, y eso ocasionó que chocara contra una moto. Después, la unidad terminó volcada sobre la calle. Este percance ocurrió sobre la calle 26, entre las 5 y 7 de esa colonia de la Felipe Carrillo Puerto, allá en Motul, y movilizó a los agentes de la Dirección de Seguridad Pública y Vialidad Municipal, quienes llegaron rápidamente a tratar de ayudar a solucionar esta situación. Cuando llegaron los oficiales, encontraron a un mototaxi tipo panga, adaptado sobre una motocicleta, recostado sobre su costado derecho en medio de la calle. A pocos metros se encontraba una moto de color rojo, cuya parte delantera quedó severamente dañada después del choque contra este mototaxi. De acuerdo con el peritaje preliminar, el conductor de este mototaxi, identificado como Eusebio, intentó realizar un giro intempestivo en U sin tomar las debidas precauciones. Esta maniobra provocó que invadiera el carril por donde circulaba un joven motociclista, quien, debido a la corta distancia, no logró frenar y se estrelló contra la unidad de tres ruedas. Los paramédicos acudieron también para valorar a los involucrados. Tanto el joven motociclista como su acompañante sufrieron únicamente algunas excoriaciones y heridas superficiales, así que no fue necesario trasladarlos a ningún hospital. Finalmente, ambos conductores fueron trasladados a la comandancia para el deslinde de responsabilidades. De hecho, el señor Eusebio reconoció su imprudencia y firmó un convenio de reparación de daños. Así que bueno, por eso les decimos, hay que manejar con mucha, mucha precaución. Corte comercial y regreso. Buenos días.
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3: Son las 6:43. 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
1: Seguimos con más información. Les recordamos que hoy a las 7 de la mañana tendremos las complacencias en el Código Comadre. A esa hora vamos a iniciar, así que muy pendientes de nuestra transmisión. Oigan, fíjense que para el día de hoy, martes, el ingreso de humedad proveniente del Mar Caribe, el calentamiento durante el día y una inestabilidad atmosférica superior van a favorecer la presencia de chubascos dispersos, sobre todo en el oriente, en el centro y en el sur del estado, así como una lluvia ligera aislada en municipios del noroeste, la cual estará acompañada de rachas de viento y actividad eléctrica. También en la gran parte del estado, las temperaturas serán extremadamente calurosas, con temperaturas que van a oscilar entre los 37 y 40 grados centígrados en el interior del estado y de 30 a 32 grados en la zona costera. De hecho, el viento predominará del este por la mañana, llegando hasta los 20 kilómetros por hora, y en la tarde aumentarán de 30 a 40 kilómetros por hora en la costa y superiores a los 50 kilómetros por hora en las zonas donde habrá lluvia. Incluso comentarles que el oleaje será de 1.5 metros aproximadamente de altura en el litoral yucateco. 6 de la mañana, 50 minutos, vámonos con más músicas. Soy Juanelo, este es El Despertador. Buenos días.
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1: De la mañana, 54 minutos, 6:54. Oigan, resulta ser que un tremendo accidente se registró en las inmediaciones del Parque de la Mercedes Barrera, donde una conductora presuntamente confundió el pedal del freno con el del acelerador y terminó con su vehículo trepado en las gradas de concreto. Según la información, en el lugar, al realizar una maniobra, la mujer pisó el acelerador por equivocación, provocando que el automóvil avanzara de golpe y se fuera directo contra las estructuras del parque. Este impacto ocasionó daños en varias gradas y dejó al vehículo prácticamente montado sobre ellas. Afortunadamente nadie salió magullado, pues aparentemente no había personas sentadas allá en las gradas al momento de este accidente. Vecinos y algunos transeúntes se acercaron para auxiliar a la conductora, mientras la escena causó sorpresa entre quienes pasaban por el lugar. 6:55, de esta manera nosotros terminamos el despertador el día de hoy. Recuerden que después del corte regresaremos, pero ya con las complacencias en el Código Comadre, que hoy iniciará a las 7 de la mañana. Así que te invito a reportarte con nosotros. Ya sabes, nuestro número de WhatsApp es el 9992-399526. A partir de ahora, puedes enviar ese mensaje de audio indicándonos el nombre de la canción que quieres escuchar, así como el nombre del artista que la interpreta, para que entonces el equipo de producción, que llegó muy temprano el día de hoy, pueda ir programando esas canciones a lo largo del programa. Así que ya lo sabes, iniciamos esta mañana con también no solamente información, sino con buena música, con las complacencias en el Código Comadre. Vámonos entonces con música, la última del despertador, y ahora regreso. Buenos días.
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2: Son las 6:59.
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16: Buenos días, Juanelo. Buenos días, Juanelo. Código Comadre 98.5. Pide una canción. Se casó María con los audaces de ritmo. Saludos aquí haciendo guayaberas presuelas, guayaberas más finas.
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Ya son las 7 de la mañana con 13 minutos, 7 con 13, aquí en La Comadre 98.5. Ya comenzamos con el código Comadre. Les voy a comentar, ya nos pidieron canción de Los Méndez, bueno, también de Pilón, que nos acaban de pedir. Ya pusimos algunas canciones de ellos en la hora pasada. De hecho, la de Pilón la programamos, si mal no estoy, a las 6:45 de la mañana. Entonces, bueno, pues nada más para que sepan, ¿no?, cómo está el asunto. No podemos repetir tan seguido, pero bueno.

0: Sí, claro, no me estés haciendo pensar. No, no, no, no, estamos a 25 de agosto. Un saludo a toda la gente que se reporta con nosotros. Gracias por estar al pendiente de La Comadre 98.5. Bueno, pues ya saben, entonces, nuestro número de WhatsApp es el 9992-3995-26. Díganos qué canción quieren escuchar, qué artista la interpreta, y nosotros vamos a ir programando esas canciones poco a poco aquí a lo largo del programa. Así que no lo pienses más y repórtate con nosotros. 7.25, momento del corte. 7.25, 7.15. Buenos días, soy Juanelo.
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2: Son las 7.15.
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4: 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El Gorrón.

0: buenos días, tocayo. Saludos a la tragedia Mari. ¿Será que le pueda poner la de Grupo Instinto, Los Luchadores? Dale, gracias.
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0: Buenos días, Juanelo. ¿Será que me puedas poner el secreto de Parchís? Gracias, un saludo.
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0: Seguimos con más en el Código Comadre, 7:34, 7:34. Si tú también quieres escuchar alguna canción en especial, este es el momento para hacerlo. Repórtate con nosotros a través de los mensajes de audio directamente a nuestro número de WhatsApp 9992-3995-26. Dime qué canción quieres escuchar, qué artista la interpreta, y con eso es suficiente para ir programando las canciones poco a poco a lo largo de este programa. Así que te invito a reportarte a la de ya. Ya lo sabes, 9992-3995-26. Momento del corte comercial y regreso. Buenos días.
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2: Son las 7:35.
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0: Vámonos al corte comercial y ahora regresamos. No le cambien, este es el Código Comadre.
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2: Son las 7:46.
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13: Buen día, Juanelo, buen día. Oye, puedes poner Mira de los Vázquez, por favor. Gracias, saludos.
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Buenos días, Juanelo. Saludos a la carnicería Rodo, una rola de corazón, chocolate de Junior Clan. Saludos al amigo Cara, el Piña, están trabajando, salieron a chicharra.

0: Buenos días, ¿podría complacerme con el popurrí de Campeche del grupo La Vecindad? Gracias.
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0: Seguimos con más en el Código Comadre, 8 de la mañana con 2 minutos, 8 con 2. Desde las 7 de la mañana hemos estado con estas complacencias, así que te invito a reportarte con nosotros. Ya sabes, nuestro número de WhatsApp es el 9992-399526. Y bueno, pues obviamente estamos dispuestos para complacerte con más canciones. Así que repórtate con nosotros, envíanos ese mensaje de audio directamente a nuestro número de WhatsApp 9992-399526. Corte y regreso, buenos días.
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2: Son las 8:03.
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6: Muy buenos días, amigo Juanelo. Qué amigo, eres mi marido, Juanelo. Puedes poner allá la rola de Eres mi mundo con el grupo Indio. Sale, Juanelo, gracias.
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0: ¿Qué tal, Juanelo? Muy buenos días. Si me pudieras poner la canción de Enamorado de una amiga con Alfredo el Pulpo, muchas gracias, bendiciones.
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Buenos días, Juanelo. Buenas, estás poniendo buenas rolas. Puedes poner allá Volverme a enamorar con Cimarrón. Gracias, Juanelo.

0: 8 de la mañana con 17 minutos, 8 con 17 aquí en La Comadre 98.5. Ya saben que seguimos con las complacencias. Desde las 7 de la mañana iniciamos el día de hoy, así como ayer, con las complacencias en el código Comadre. 9992-399526 es nuestro número de WhatsApp. Así que si quieres pedir alguna canción en especial, este es el momento de hacerlo. Mándanos un mensaje de audio indicándonos el nombre de la canción que quieres escuchar, el nombre del artista que la interpreta, y con eso es suficiente. Vámonos al corte y regreso. Muy buenos días.
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2: Son las 8, 17.
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9: Buen día, Juanelo. ¿Podrías poner una rolita de Los Aldeanos? Se llama El Pollito. Saludos y gracias.
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0: Buenos días, Juanelo, buenos días. Me puedes compartir con la canción La Torta Caliente de Alfredo el Pulpo. Gracias.
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0: Seguimos con más en el Código Comadre, 8 de la mañana con casi 30 minutos. Vámonos al corte comercial y ahora regresamos. Ya saben, nuestro número de WhatsApp 9992-3995-26. Dime qué canción quieres escuchar, qué artista la interpreta, para que entonces programemos tu canción en este programa. Así que no lo pienses más, repórtate con nosotros a la de ya, como dicen por allá. Corte y regreso, buenos días.
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2: Son las 8:30.
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5: Buenos días, Juanelo, buenos días, Juanelo. Sintoniza acá desde Jopelchen, Campeche. Ya que puedas hacerlo con esta canción. Canción Mafia. No lo haré. Saludos.

0: Juanelo, buenos días. Ahora puedes poner la canción de Te Perdonaría de Capitanes de la Cumbia en vivo. Saludos.
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0: Continuamos con más en este que es el Código Comadre, 8:45, 8:45. Ya saben, nuestro número de WhatsApp, 9992-3995-26. Díganme qué canción quieren escuchar, qué artista la interpreta, para que entonces vayamos programando las canciones a lo largo de lo que resta del programa. Corte y regreso, buenos días.
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0: Son las 8:46.
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14: Buenos días, Juanelo. Buenos días. Una rola de los pica pica, celos. Gracias, Juanelo.
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1: Buen día, Juanelo. A ver si puedes poner pedazos de papel con paleto, por favor. Gracias.
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0: Oye, Juanelo, ¿lo puedes complacer con la música de Adolescente y Bonita del grupo Pegaso? Gracias.
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0: Ya son las 9 de la mañana en punto. Qué rápido ya llegamos a las 9 de la mañana. Gracias a la gente que se reporta con nosotros y que solicita sus canciones. Vamos a continuar con el código comadre de aquí hasta las 10 de la mañana. Una hora más de complacencias. Hoy desde las 7 de la mañana iniciamos, rapidísimo. Se ha ido el programa en estas primeras dos horas, pero nos vamos a quedar una hora más, como de que no, así que te invito a seguir reportándote con nosotros. Vámonos al corte y regreso. Buenos días.
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2: Son las 9. 1.
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12: Feliz martes. ¿Será que me pueda complacer con una música de Parchís y su grupo del mar? El tema It's Mania. Saludos, gracias.

0: Buenos días, Juan Carlos, ¿sabes? Puedes compartir una canción para el amigo Jarocho, con la de los siete latinos del Yucateco.
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0: 9 de la mañana con 12 minutos, 9 con 12 aquí en La Comadre 98.5. Tenemos que irnos ya al corte comercial, al siguiente, así que te invito a reportarte con nosotros. Ya sabes, nuestro número de WhatsApp es el 9992-3995-26. Dime qué canción quieres escuchar, qué artista la interpreta, para que vayamos programando tu canción a lo largo de estos pocos minutos que nos quedan de programa. Últimos minutos ya casi. Así que te invito a reportarte con nosotros. Todavía tenemos chance de más canciones, todavía tenemos el espacio, pero nada más te aviso que tienes que estar muy pendiente. Corte y regreso, buenos días.
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2: Son las 9:13.
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11: Hola, buenos días. ¿Será que me pueda complacer con una música de Guardianes del Amor? Con música romántica. Gracias.
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Buenos días, acá escuchando Código Comadre, Juanelo. A ver si me puedes complacer con la canción El Hijo de Doña Tuta con los Audaces de Ritmo. Saludos y buen día.

0: Seguimos con más en este que es el Código Comadre, 9:31, 9:31. Te recuerdo nuestro número de WhatsApp, 9992-3995-26. Dime qué canción quieres escuchar, qué artista la interpreta y ya con eso estaremos programando tus canciones. No le cambies. Buenos días.
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2: Son las 9:31.
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13: Hola, Juanelo, ¿puedes poner, por favor, la de Mi Eterno Amor Secreto de Marco Antonio Solís, por favor? Gracias.
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0: ¿Qué tal, Juanelo? Muy buenos días. Tenga todo tu auditorio. Queremos escuchar No quiero que eso con los duendes locos de Motul. Muchas gracias.
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Buenos días, Fonelo. ¿Será que me puedes poner una rola ahí de Junior Clan, Sereno Moreno?

0: último corte comercial del Código Comadre de 3 horas que hemos tenido el día de hoy. Vamos a irnos al corte rápidamente porque queremos terminar el programa con los últimos temas ya listos y ya programados para ustedes. Así que gracias de verdad por reportarse con nosotros, por estar al pendiente y sobre todo por seguir en sintonía de La Comadre 98.5. Corte y regreso, buenos días.
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2: Son las 9:46.
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16: Buenos días, Juanelo. ¿Será que podrías poner la de el 039 de Kleiber? Esa es la versión anterior.

0: querido Juanelo, ¿será que puedas poner una canción? Plebeyo de los Terrícolas. Saludos, Juanelo.
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2: Y con este tema ya nos despedimos. Muchísimas gracias. Nos escuchamos mañana a las 6 de la mañana con El Despertador. Y mañana también a las 7, las complacencias en el Código Comadre. Buenos días, que estén bien.
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2: Son las 9:59.
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0: solo. Señoras y señores, muy buenos días. Martes en esta frutería espectacular. Gracias por estarnos acompañando. Martecito de chisme, de insólito, así que tú si tienes por allá o leíste por ahí alguna nota insólita que dices, no manches, ¿cómo puede ser posible esto? Bueno, pues compártela con nosotros para compartirle a todos los frutiescuchas al 9992-3995-26. Estamos contigo hasta las 12, hasta el mediodía. Vamos a estar contigo... pues echando un ratito de chisme y si quieres compartir con nosotros lo que te hayas enterado. Hay muchas cosas que platicar, pero antes, por supuesto, les tengo que presentar, como siempre lo digo, el rating de este programa. El verdadero rating. Yo no importo. Él es el que tiene que hacer bien las cosas. Nada más y nada menos que Don Jenner del Jesús de Perpetuo Socorro Pereira. ¿Cómo está? Buenos días.
1: Buenos días, buenos días. Muy bien, señor Barrera. Le agradezco
0: señorito,
1: perdóneme la vida, Señorito, señor Barrera.
0: Señorito
1: Barrera. David, sí. Barrera. Señorito David Barrera.
0: Señorito.
1: Buenos días. Así es. Sé que tiene toda la razón en lo que usted dice, en las palabras que usted acaba de comentar, pero afortunadamente no. Debido a eso, la gente también me odia. Hay gente que no lo soporta por esa enorme.
0: Pues sí es la verdad.
1: No es la verdad. Aquí todos somos iguales.
0: Tú eres el faro de luz. De este programa, sin ti no podría
1: ser.
0: Claro,
1: ni de luz ni de faro, nada, desfarado ya estoy. Tú pero eres. Bueno, ya estamos aquí conectados con toda la gente que nos escucha. Sintoniza 98.5 FM, la ajá, única, la inigualable, la mejor. Aquí es, está, esto es todo.
0: Eso es todo, ¿verdad?
1: Eso es todo.
0: Oigan, fíjense que martes de espectáculos, martes de insólito. Don Jenner, yo creo que, no sé si ha tenido tiempo, pero hay mucho escándalo en la casa de los famosos que ya se le está llevando la calle la granja VIP y la granja ni siquiera ha comenzado.
1: Estrena, sí es, apenas dando a conocer el elenco de lo que de quienes estarán como integrantes de la granja y ya ha causado más sensación, conmoción, comentarios de los que allí estarán que lo que es la casa de los famosos. Yo pienso, digo, opino que la casa de los famosos ya fue.
0: Ya valió. Yo creo que, y aparte te voy a decir algo. Ya para comenzar en el contexto de esto que les estamos diciendo, es que realmente pareciera que ahorita como están desesperados tratando de levantar el evento, ahorita pareciera que es un equipo de habitantes versus la producción del programa.
1: Así es, y definitivamente lo que es la producción, creo yo, en mi opinión, muy humilde opinión, y... creo que desde la gente, sobre todo, que está detrás del programa, los productores, etcétera, uh-huh, etcétera, etcétera, desde la primera semana uh-huh, ya perciben hacia dónde va la casa, ¿no? Porque además se supone que es su chamba. Entonces, cada uno de nosotros que hace su chamba sabe, empieza, conoce su terreno, ¿no?
0: Exacto.
1: Y sabe cómo se mueven las cosas en la mayor parte de los casos. Hablando de la casa de los famosos, los productores se supone que desde la primera semana ya vieron más o menos el panorama para dónde se está moviendo. Para empezar, órale, ¿sabes qué? Por aquí hay que jalarle, mover, etc. No esperar 4 semanas y a ver qué hacemos.
0: Ajá. O sea, un mes realmente ya pasó de programa y están estirando y aflojando. Y la neta sí se ve que están muy desesperados porque saben que ya este domingo 6 de septiembre, hoy estamos...
1: 25. En 2 semanas.
0: Es decir...
1: En 2 semanas ajá, se estrena la granja.
0: Ajá. Exactamente, sí. 2 semanitas.
1: Sí, de este domingo al siguiente.
0: Ajá. De este domingo que es 30, el que sigue, domingo 6, arranca la granja VIP. Y ayer... con la revelación, ya se los habíamos dicho, ¿verdad? Ya se los habíamos comentado y ya es oficial. Niurka Marcos, que algunos comentarios por ahí dicen, ah, pero ¿para qué entras y luego se va a salir como lo hizo en la mansión VIP? Mira, sea lo que sea o digan lo que digan, la señora...
1: levanta.
0: La señora Niurka, solamente con decir el nombre Niurka Marcos, la neta, la gente ya piensa, uy, va a haber polémica, va a haber conflicto. Va a haber grito, y la neta es lo que, bueno, no toda la gente, me iba a aventurar a decir qué es lo que quiere ver la gente, no toda la gente, pero sí una gran mayoría.
1: Sí, sí, porque despierta el morbo.
0: Claro,
1: despierta sí. El morbo. Yo prefiero en estos casos algo que sea divertido, que me divierta de manera como que más sana, que conflictos. Pero mucha gente, desafortunada o afortunadamente, prefiere también los conflictos. Entonces, está bien.
0: Es que yo digo que debería ser una casa con 50% de diversión y 50% de conflictos, si quieres. Sí, para que haya liberar un poquito de todo. Sí. Exactamente. Yo creo que eso es lo que debería ser, pero no, pues obviamente no se va a hacer lo que yo quiera, ¿verdad?
1: Pero creo que en este caso, como por lo que se sabe hasta el momento del elenco que va a estar, creo que ajá, lo están equilibrando. Hay gente que está entrando, está el amigo de don Moreno.
0: Carlos Trejo.
1: Carlos Trejo y Niurka, por lo menos ellos dos son conflicteros.
0: Bueno, déjate de eso, todavía no han confirmado. No han hecho de manera oficial no han hecho la presentación de todos de manera oficial, pero según lo que se ha filtrado, así, el de Niurka ya se había filtrado desde hace como 3 semanas. De hecho, yo en un video les comenté quiénes eran los que supuestamente no estaban oficialmente anunciados, pero la granja VIP tenía ganas, siento. De hundir la casa de los famosos. Ah, sí,
1: claro, es que es prioridad.
0: Que ni se tuvo que esforzar tanto porque ya solitos estaban hundiendo.
1: Así es.
0: Entonces, el problema, siento, y no sé si ustedes coincidan conmigo, siento que el problema de esta temporada de la casa de los famosos es que los habitantes tienen miedo de ser funados cuando salgan. Eso es todo.
1: Desde que tú entras a uno de estos realities que de antemano ya sabes a qué vas. Uh-huh. Obviamente no se trata de que salgas funado, pero trata de entregar, de dar algo que sea cierto contenido que pueda resultar agradable a la gente. No tienes que salir funado por hacer cosas que desagraden a la gente, pero sí puedes ser tú mismo y ser gracioso, ¿no? Todos creo, sobre todo la gente que allí está, tiene mucha experiencia en el medio artístico, ¿no?
0: Exacto.
1: En el medio del espectáculo. Entonces saben como para también dónde moverse sin ser funados. Pero pues así como que están de mucha web.
0: Todos. Ajá, todos. No, ¿sabes el que yo recomiendo que debería de salir por su carrera musical? Lo mejor que le podría pasar es salir en este momento, Yair.
1: De hecho, Yair, yo no sé para qué metió a Yair.
0: Ajá, la neta, yo siento que Yair, más que beneficiarle la casa de los famosos, lo está perjudicando y lo podría perjudicar más. Porque
1: mientras más tiempo se quede, peor le va a ir.
0: Porque él ya se puso al aire, en vivo, a pelear con la producción. Sí, no voy a hacer lo que ustedes quieran, no me van a hacer esto, no me van a hacer... Entonces realmente pareciera la producción contra los habitantes, sí, cuando no debería ser así. Pero definitivamente, Yair, yo creo que puede ser que a mucha gente... De hecho, a mí no me cae mal en la competencia, pero molesta de que si va a empezar un conflicto, él se mete y hace que se pidan perdón los que se estaban peleando, sí, que para seguir como la casita de los ositos, sí, cariñositos.
1: Sí, sí, o sea, no entraste a eso.
0: Otro que también me cae bien y no dudo que sea buena persona es el Memo Schutz.
1: Memo Schutz.
0: El de Schultz. Deportes. Ajá. Schutz, no sé cómo se dice. Igual, no dudo que sea buena persona, que sea buen papá. Pero cuando empiezan a hablar de frutería dentro de la casa, una Karina, sí, un Aldo y todo. No, por favor, esposa, dile a los niños que no vean el programa. Para empezar, el programa ni lo deberían ver tus niños porque ningún es un programa tomaco para mayores de edad.
1: Así es.
0: Es solo adultos. Por algo lo pasan a las 10 de la noche. Entonces, él quiere estar cuidando desde adentro qué contenido van a ver. Para eso no hubieras entrado.
1: Es lo que le digo.
0: O sea, Yair, ¿para no hubieras entras? Entrado tampoco. Sí,
1: desde para que eso. Te llaman para este tipo de programas que sabes de antemano qué es, porque todo el mundo lo conoce, ¿sabes? Uh-huh. Seas fan o no del programa, sabes qué tipo de programa es. Pues no vayas, punto. No me interesa, gracias.
0: Entonces, mira, La Granja hasta el momento, la revelada del día de allí, el domingo la revelaron, si no me equivoco, a Niurka, y ayer se hizo todo el rollo. Ya les habíamos adelantado nosotros que Niurka iba. Al igual no han revelado a Manelik. Manelik estará también en La Granja, al parecer. Pero hasta ahorita, mira, va el hermano gemelo de don Jorge Moreno, Carlos,
1: sí,
0: Trejo.
1: Sí, sí, de hecho, Jorge ya está así como que juntando su dinero.
0: Juntando para llamadas
1: para hacer y campañas.
0: Votos, todo.
1: Llamadas, todo. Que han... Ya no hace llamadas.
0: Sí.
1: ¿Qué hace? No mandan.
0: Si no es Big Brother.
1: No mandan cartas para que no salgan.
0: Llama al 01-980-3416.
1: ¿Cómo es ahora? Ya no son llamadas.
0: Es muchacho. Por código QR, eso lo escaneas.
1: ¡Ay, qué modernos!
0: Oye, de hecho, ahorita que estoy diciendo código QR, para los que vayan este viernes al Daniel Ayala a ver La Casa de los Mañosos, que por cierto, TV Azteca ya le copió el título a Cuchicuchi con La Casa de los Mañosos. ¿Qué están haciendo en TV Azteca con eso? Es como una como lo que era el privilegio de mandar
1: algo
0: en
1: Televisa. Así, pero enfocado a la política para destruir, intentar destruir así.
0: Como bueno, el privilegio de mandar era una parodia
1: pero
0: de
1: los políticos. Pero Azteca está muy intenso. Está, ¿sí? Sí.
0: Azteca, hay línea ya, marcada, ¿no?
1: Pero marcada, está así como que es súper marcada. Sí,
0: tatuada.
1: Pues ya, tatuada, así es. Porque pues ya sabes que hicieron pagar al señor, lo están haciendo pagar su dinerito que debe. Ajá. Que debe pagar como todos los... mexicanos, pero pues le duele y pues se va en contra de, pero bueno.
0: Bueno, ¿por qué te estoy diciendo de La Casa de los Mañosos de TV Azteca? Porque ustedes saben que desde que comenzaron las temporadas de La Casa de los Famosos, Cuchicuchi ha hecho aquí en nuestra ciudad La Casa de los Mañosos, y ahora resulta que Azteca saca ese título para su programa, y dices, pues dimos que, o sea, nadie es el creador de nadie, porque en todo caso, Televisa se debería molestar así con Azteca por robarse la tipografía y todo, ¿no? Pero bueno, independientemente de eso, en La Casa de los Mañosos, que va a haber este viernes acá en el Daniel Ayala, que son dos funciones, que pueden checar ahí en nuestras redes sociales, el finalista, el público que vaya a las obras,
1: va a elegir.
0: Él va a elegir, porque también vamos a tener allá un código QR.
1: ¿Van a llamar por teléfono?
0: No. Van a hacer llamadas desde el interior de la República. No, por medio de un código QR se va a elegir quién es el ganador.
1: Ah, mira, qué tal.
0: Entonces las personas que vayan al teatro con su teléfono celular en la cámara van a escanear el código QR y ellos van a decidir de las personas finalistas, quién va a ganar La Casa de los Mañosos.

0: Schutz. También está por allá. ¿Quién más? ¿Quién más se me olvida? Bueno, tenemos a nuestra jefa. Tenemos a... Ay, ¿a quién más se me está olvidando? Bueno, de los del elenco de Cuchicuchi. Y hay invitados especiales, porque como en teoría la Casa de los Mañosos está de flojera,
1: así es,
0: tienen que meterle nitro. Entonces entra gente que no le tiene miedo a la funa. Entonces los invitados de esa Casa de los Mañosos del viernes, para levantar y armar polémica, está la Zorraya y el Jason, el cubano. Están ellos allá. El mismísimo, con todos sus outfits de señora ochentera, Alejandro Cano.
1: ¿Qué tal?
0: Y por si fuera poco, la que se cayó de su caballo en su boda, Pancha Queso.
1: ¿Qué tal?
0: Entonces, entran ellos, Pancha Queso, Alejandro Cano, Zorraya y el Jason, y se va a armar la trifulca de ellos contra los habitantes que ya estaban. Entonces se va a poner esto, el asunto sabroso. Esto es el viernes y también allá van a poder votar al momento con un código QR, me está informando la producción. Y ahorita que regresemos seguimos hablando de La Granja, porque ya está confirmada que como Televisa tiene a Karina Torres, ¿a quién mete La Granja?
1: ¿Quién?
0: Del mundo de las perdidas.
1: ¿Quién
0: al volverse los
1: contamos. ¿Quién será?

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2: Continuamos. Continuamos con este martes de espectáculos por acá. Ya nos andan preguntando y andan diciendo que si supimos el del chofer del vaivén. Sí, ya vimos la nota. Ahorita se las vamos a compartir. Porque exhiben a supuesto ex chofer de vaivén por infiel dentro de una unidad. Ni pasa eso.
3: No, eso seguramente son palabrerías.
2: Exacto,
3: mentiras.
2: Exacto. Eso oye, no sucede. Dígame. Para cerrar con lo que estábamos hablando, pues resulta que este periodista Gabo Cuevas compartió en su programa de YouTube el día de ayer que nosotros ya sabíamos ese rumor, pero él como que lo confirmó porque al parecer tiene conocidos ahí en TV Azteca que están organizando todo lo de la granja. Y pues resulta que así como Televisa tiene ahorita Karina Torres, que yo siento que...
3: Pues Flor Rubio está en la... Es en Azteca.
2: En Azteca, exactamente. Bueno, pues ya se confirmó que Kimberly Irene o Kimberly la más preciosa, como se le conoce en redes sociales, la que está, digamos que de cierta manera apartada del grupo de las perdidas luego de que se pelearon y todo eso, pues este Gabo Cuevas compartió que Kimberly la más preciosa será una de las próximas reveladas en la granja VIP. Comentó que TV Azteca lleva a Kimberly Irene a la segunda temporada de la Granja VIP para hacer competencia frontal a Karina Torres en la Casa de los Famosos de Televisa. La neta, obviamente, Karina Torres se llevaría de calle a Kimberly si las ponemos a competir meramente. Pero la desventaja que tiene Karina, no porque Karina no sea querida, sino por el programa. Y así como es. Va la situación del programa.
3: Ya no se puede salvar el programa.
2: Ya, igual y sí, pero tendrían no que sacar a todos los muebles que la neta no hacen nada.
3: No, pero eso les va a llevar ¿cuántas semanas? La granja empieza en 2.
2: Que eso es lo que yo digo, están tratando de hacer todo y ya falta poquito.
3: O sea, exactamente, ya no se puede hacer nada. Por salvar la casa de las famosas, ya nada hay que hacer. Y creo que eso que comenta de Kimberly, más que ponerlas de frente a frente, creo que si es inteligente Kimberly, el que ella entre a hacer su relajito tipo Wendy, le va a funcionar mucho más.
2: Que a Karina.
3: Que enfrentarse con Karina. O que busque Azteca enfrentar a Televisa con Karina.
2: Que yo siento... Que
3: creo que por ahí también podría ir.
2: Sí. Y también, ¿sabes qué siento? Aparte de eso que estás diciendo, que la gente que han estado revelando para la granja, por obvias razones, pues el programa empieza hasta el 6.
3: Sí.
2: Pero obvio, los revelados y los que todavía no han sido revelados están viendo en este momento lo que le está pasando a la Casa de los Famosos.
3: Por supuesto.
2: Y todos estos que van a entrar a partir del 6 de septiembre ya vieron toda la bronca que tiene.
3: Todo lo que no deben de hacer.
2: Todo lo que no deben de hacer. Y te apuesto que todos los personajes van a entrar sin miedo a la funa, sí. Y van a hacer y hacer escándalo y todo, porque ya vieron qué es lo que quiere la gente que no están haciendo en la casa y por eso les está yendo así.
3: Sí.
2: Entonces yo creo que este elenco, mira, que te decía, Carlos Trejo, polémico, Ivonne Montero.
3: Polémica también.
2: Polémica, y cabe resaltar que tiene pleito comprado con Niurka Marcos así desde que estuvieron en la Casa de los Famosos.
3: Así es.
2: Kenny de Kenny Los Eléctricos.
3: Es muy intensa, pero además, independientemente de lo intensa que pueda ser, es una señora mayor que sabe mucho del medio. Entonces puede resultar interesante el simple hecho de que ella se ponga a hablar, contar anécdotas. Además es divertida.
2: Ajá. O las edades, la diferencia de edades de los que vayan a estar, le van a encanijar, sí, y claro, se va a armar la polémica.
3: Exactamente.
2: Y que se puede volver como Cynthia Clitbo ahorita, de que sí, ya nadie la tolera porque todo se queja, de sí, todo quiere estar. Entonces, bueno, Kenny la de Los Eléctricos, Kenny Avilés se llama. Un influencer de Monterrey que, según yo, la verdad no lo conocía, pero dicen que tiene muchos seguidores y todo. Kevin Contreras, el bicolor, yo no lo conocía. Y aparte está apoyado por Poncho de Nigris y todo ya el equipo.
3: Lo presentaron en Venga la Alegría. Ajá. Y a mí desde allí no me cayó bien. Entró con su trucita. A Venga la Alegría, y así como que...
2: yo nunca he visto de qué trata su contenido ni nada, pero a lo mejor allá, pues ya lo vamos a conocer más. Kuno es polémica.
3: Es polémico y trae conflicto. Bueno, no sé si traiga conflicto, pero se dice que ha pasado cositas con Ángel Aguilar, estuvo en mal...
2: Es muy amigo de Ángel Aguilar y de Nodal. Hizo
3: un comentario no hace mucho, creo que la semana pasada, que no era muy bueno para la Ángela.
2: Pues todavía hasta cuando estaba en la Casa de los Famosos de Telemundo salió la Ángela apoyándolo y todo. Sí,
3: eso pasó hace como una semana apenas, que hizo un comentario supuestamente que no era agradable para la Ángela y de ahí salió un poquito de show.
2: Bueno, Kuno, Rafa Mercadante. Fue conductor mucho tiempo en TV Azteca.
3: Sí, es conductor de mucho tiempo, actor en Televisa, en Azteca, sí.
2: Hablando de mameis.
3: Es como que el buena onda. Aparentemente.
2: Aparentemente. ¿No? Aparentemente. Fernando Lozada, ex Acapulco Shore, ex de no sé qué, ex de no sé cuándo, porque en todos los realities he estado. Mamey y toda la cosa.
3: Puede ser así que atractivo visual, puede ser. Para
2: María los Caruna, la de Caló.
3: Ella es buena. Es buena, es como...
2: Me late conocerla.
3: Es la de ya estuvo en, no sé si en MasterChef o en algún reality de Azteca, igual, ya estuvo.
2: ¿De Azteca?
3: Sí, ya
2: estuvo. ¿No estuvo en esa cosa de cocina de HBO?
3: No me acuerdo, ahí sí no sé.
2: Bueno, la cosa es de que...
3: Pero la chava tiene buen contenido.
2: La chava canta padrísimo, sí. Se me hace muy agradable, vamos a ver cómo se comporta ahí. Y la última revelada... Niurka Marcos.
3: Así es.
2: Entonces,
3: que sabemos ya quién y a qué va Niurka Marcos.
2: Según chismes, con información casi confirmada, va Kimberly, la más preciosa del grupo de Las Perdidas. Va Manely González. Por allá decían que Plutarco Asa también iba a estar.
3: Igual ya se publicó una... Yo vi un flyer en la que aparecen ya todos los supuestos.
2: Los supuestos.
3: Y aparece Plutarco Asa.
2: Pero estos son los que ya están oficial. Faltarían... de aquí hasta antes que empiece el programa el 6, 2, 4, 6, 7, 8, 9, 10, 11 faltan todavía.
3: Todavía faltan bastantes.
2: 11. 11 faltan todavía.
3: Oficialmente.
2: Oficialmente faltan 11. De los que faltan, se dice que ahí va a estar Kimberly, que ahí va a estar Manely, que habían otros que no, que tengo por acá, pero a ver. Bueno, la cosa es que con este elenco. Como todavía no empieza el programa, ya vieron lo que le está pasando a la Casa de los Famosos. Y yo creo que TV Azteca les está diciendo, bueno, ya ven lo que no deben hacer. Aquí queremos polémica, queremos escándalo. Si con la primera temporada, solo con el Eleazar Gómez, la Manola 10, la Kim Chantal hubo escándalo, imagínate con esto. Manely también tiene pleito con Niurka.
3: Sí.
2: Terminaron muy mal luego de estar juntas también en la Casa de los Famosos. Entonces, miren, ya por lo menos con el elenco, que siento que este elenco está viendo lo que le está pasando a la casa y entrarán con la idea de que, a nosotros no nos van a decir muebles porque nosotros vamos a armar escándalo. Yo creo que con eso ya le van a quitar mucha audiencia a la casa.
3: Sí, muchísimas. Sí, ¿eh? Sí, lo que comentamos desde el principio del programa, que simplemente con el hecho de que estén dando a conocer al elenco y ya esto esté causando...
2: Conversación,
3: llamando la atención, ya tiene mucho de ganado la granja, por un lado. Por otro lado, esto ya le está quitando gente, o por lo menos despertando el interés en mucha gente que ve la Casa de los Famosos hacia la granja. Y una vez que esto empiece ya de manera oficial, se van.
2: Sí, deja de ver la Casa de los Famosos. Es correcto, pero bueno. ¡Vámonos un corte!
3: En fin, se les dice, pero son tercos,
2: Se les dice, exactamente. Regresamos. Y por allá, bueno, ahorita que regresemos les cuento, porque ya la gente, viendo esta última casa, dice que estaría bueno que descansaran un tiempo la Casa de los Famosos.
3: No lo van a hacer.
2: Y que regresaran al formato original que conocimos en México como Big Brother.
3: No lo van a hacer.
2: Ah, y ya que estoy diciendo Big Brother, Adela Micha regresa a los reality shows como conductora.
3: ¿En cuál?
2: Yo se los comento ahorita al volver.
3: ¿En cuál, don Barrera?
2: Ahorita se los cuento.
3: Dímelo.
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3: Continuamos. Oigan, ya estamos transmitiendo en vivo a través de nuestro canal de YouTube, David Barrera MX en YouTube. Suscríbete al canal, ya estamos en vivo. Pueden entrar y apreciar la belleza de Don Jenner Pereira.
4: Eso.
3: Oigan, y para... ¿Qué era lo que les iba yo a platicar que me dijiste? ¿Quién te lo sabes que te dije? Ah, ahorita te lo digo. Ya se me olvidó.
4: Igual a mí ya se me olvidó. Pero mientras lo recordamos, si es que lo recordamos, la gente que nos escuchó, que nos haga recordar.
3: A buen palo me arrimo, ¿verdad? Para
4: me
3: que me
4: pregunta. A mí que me pregunta, don Barrera. Para que me mientras tanto, un saludo para don Beto Patiño, que además nos pide un saludo también para su esposa, que hoy está cumpliendo años, doña Reina Puc. Muchos saludos en su cumpleaños, que cumpla muchos más, que es la papacha de Don Beto, doña Reina, y que siga siendo la reina de Don Beto. Ahí está, felicidades por su cumpleaños.
3: Gracias al Beto Patiño. Es de Beto Patiño, ¿verdad? Siempre está pendiente del programa, y muchas felicidades a tu esposa, mi Beto. Oye, dice por acá, a ver, resulta que un supuesto chofer del vaivén soltó un bombazo tremendo en su cuenta de TikTok, que al parecer dejó a todos los que lo vieron con la boca abierta, porque este presunto chofer contó que un ex colega lo mandaron a volar de la empresa presuntamente por hacer actos indebidos dentro del camión en pleno turno de trabajo.
4: Ay, ¿cómo
3: esto
4: hacer?
3: Es lo que dijo, bueno. Lo más sabroso del asunto, dice, es que él explica, ex policía del volante consiguió chamba en otro lado y le juró a su doña que se había salido porque no le pagaban su sueldo completo. Y al parecer era pura mentira para no quedar mal en
4: claro,
3: su casa.
4: Para no decir la verdad.
3: Pero la cosa no acabó ahí. Pues este TikToker subió un segundo video mostrando capturas de pantalla donde el ex chofer le reclamaba bien encarbonado por andarlo balconeando en redes y le exigía que borrara toda la publicación enseguida, ¿no? Como era de esperarse, la chava esta cibernética no tardó, no. Mentira, está mal acá. O sea, la gente que vio todo esto no tardó en armar el relajo en los comentarios, asegurando que el verdadero motivo de su despido fue su mal comportamiento dentro de la unidad. Aunque la versión todavía no ha sido confirmada por los meros del vaivén, el numerito pues ya tiene a mucha gente muerta de la risa, ¿no? Entonces, entre los comentarios es... que él le reclama, oye, qué pe con lo que subiste, te pasas de BRG, dice. Te recuerdo quién empezó a inventar chismes de mí. Tú eras el que decía qué ridículo por hacer videos, el que subió los videos. Pero lo que yo decía era inventado, tú me estás quemando con cosas que sí son ciertas, le puso el camionero. De mi esposa es lo de menos, me preocupa la de COP. Porque trabaja en esta tienda, que es muy COP. Y le dice, la de COP, porque ella no sabía que yo era casado, le pone. Eso le pasa por andar jugando con las dos. Y qué bueno que tu esposa te la devolvió con un colega, le dice el otro. Entonces...
4: Se pone bueno el relajito.
3: Es que estos están dando más contenido que la casa de los famosos.
4: Pero está mal igual que salga este cuate a quemar al otro. Independiente de que traiga a lo mejor una bronca con él o que se hayan dejado ser amigos, lo que sea. Pero se me hace muy feo, muy mala onda que tú
3: pero como cuate. Pero se me hace que tenía bronca con
4: puede
3: él.
4: Puede ser, se desquitó. Ajá. Puede ser, pero sí, aún así se me hace mala onda porque estás afectando también a otras personas. Pero, claro, no te corresponde a ti ser quien diga las cosas. A lo mejor que se entere la señora, la esposa, por otro lado. Pero, y aunque igual y la esposa lo sabía, porque ya, así como que la fidelidad e infidelidad lo hueles. Entonces, bueno, en fin, cada quien su vida, ¿verdad?
3: Pero, exacto. Pero muy mal. Pero la cosa es que, entonces, no han confirmado nada los del vaivén.
4: Pues igual y no les interesa meterse, ¿no? Así como que para qué, ya es chisme, así como de señoras, ya, sí, bye.
3: Pues están peleando. Pues que también, ¿para qué haces tus
4: pues sí.
3: cosas
4: pero donde les, no deberías hacerlas? Pero les encanta, hacerlas. Les encanta. Todavía
3: hace unos días... No digo que no hagas tus cosas, pero no las hagas donde todo el mundo
4: te esté... ¿Y en tu horario laboral? O sea, hay tiempo para todo. Hace dos, tres días, ahí, frentito a la casa, hay una calle que está como muy tranquila, digamos, ¿no? Uh-huh. Porque son... en esa calle, la mayoría de las... No hay, de hecho, solamente hay dos casas. De resto, son como que patios, ¿no? Uh-huh. Sobre esa calle. Y mucha gente va ahí a veces a tirar basurita, muchas veces va a hacer, se estaciona a fumar cosas, a tomar cosas o a hacer cosas. Uh-huh. Y justamente hace unos días vi que estaba yo en la terraza y veo como y la casa está totalmente de frente a esa calle, pues obviamente tú sales y aunque no quieras, ves, se estaciona un carrito. Dije, ¿y este? Está raro, no es conocido.
3: Ahí
4: no
3: te
4: es
3: vas,
4: vecino.
3: Ahí te vas a quedar. Se estacionó un carrito.
4: ¡Se me va a olvidar!
3: ¡Apúntalo! Se estacionó un carrito y está raro. Este no es vecino. Regresamos.
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3: Nos quedamos con... Y se paró un carrito, ¿y qué pasó, don Jenner? A ver, cuéntelo.
4: Paró un carrito frente a la casa. Haz de cuenta, estaba una camioneta estacionada y el carrito se estacionó delante de esa camioneta.
3: Ok.
4: Como para ocultarse un poquito, ¿no? Camuflajearse. Y vi que se quedó encendido el coche. Ay, qué raro. Pero apagó todas sus luces. Era como la tarde-noche. Digo, qué raro. Y ya me despertó la curiosidad de este está medio raro. Y vi que el chofer salió de su... abrió la puerta, salió y se metió en la parte trasera del coche. Dije, este está con alguien y va a hacer
3: cosas. A lo mejor se le cayó su cargador.
4: Yo supongo,
3: y se fue para el asiento de atrás.
4: Puede ser, pero tardó mucho tiempo para buscarlo y encontrarlo.
3: O a lo mejor él iba a ser el cargador de alguien.
4: Me inclino más por eso, que se conectó con alguien.
3: Se iba a conectar.
4: Sí. Ahora, ¿con quién? Eso no tengo la menor idea. Pero sí, seguramente se
3: hubieras acechado.
4: Lo pensé. Así como que pararme del cristal a ver qué.
3: Tú seguramente eres la vecina bisagra, como le dicen, ¿verdad?
4: No, fíjate que no.
3: La vecina bisagra, porque siempre está pegada a la puerta o a la ventana.
4: ¿Qué pasa? No, la verdad que no. Lo que haga la gente me vale gorro. Pero pues a veces sí te toca que estás en la calle, estás afuera, lo que sea, y pues aunque no quieras, ves o escuchas algo de lo que sucede o pasa. Y pues es lo que me pasa. Ese es mi caso.
3: Si Dios lo puso en tu camino,
4: por algo será.
3: Oiga, don Jenner, resulta que Ricky Martin regresa a la actuación.
4: ¿Qué tal?
3: Todo parece indicar que es en una película protagonizada por Gael García, que se llama Hombre al Agua, donde aparecerá Ricky Martin en un papel pues importante. Y lo que más llama la atención es que estará haciendo este personaje, hablando completamente en español.
4: Ah, ¿qué tal? Qué padre, qué
3: bueno. Qué bueno.
4: Lo que hizo como actor, creo que fue
3: lo de Versace. Versace. Que esa de Versace, qué buena está esa serie.
4: No
3: de...
4: la he visto.
3: ¿No la has visto? No está en visto. Disney, en Disney
4: no
3: Plus.
4: No Disney.
3: Pues en la aplicación payasa está.
4: Voy a buscar, sí.
3: Allá en series pones este...
4: Yo quiero ver Versace, ¿no?
3: Yo ya vi completita esa serie.
4: Sí. Está... no solo la serie.
3: No, está, oh. está buena, está buena. Es de Ryan Murphy,
4: sí.
3: Que por cierto, hablando de Ryan Murphy, ya viene ahorita en septiembre, el 13 de septiembre se estrena American en su temporada número 13, que va a ser la es como que los Avengers, pero del terror.
4: Sí.
3: ¿Por qué? Porque junta a los personajes más icónicos de todas las temporadas del American en esta temporada 13, que es la última. Temporada 13, se estrena el 13 de septiembre y tendrá 13 capítulos.
4: Sí, es
3: cabalístico.
4: Todo está bien pensadito, pues está súper bien. Hay que ver, no, y tengo que ver esa de Versace. Sí, de hecho, desde que la lanzaron he tenido curiosidad, pero no, por una por otra cosa no la vi.
3: De hecho, de Ryan Murphy también hay otra serie que habla de los escándalos del mundo de la política, y está la de... El escándalo de Mónica Lewinsky
4: con Clinton.
3: También hay una temporada de esa. Esa la tengo pendiente por ver. La última que vi de ese tipo fue la de donde sale... No, esa es de Netflix. Disney Plus.
4: Ah, ya. Yeah.
3: Esta de Ricky Martin, de la de Versace.
4: Ajá.
3: Hay
4: ah, okay, ya.
3: De Mónica Lewinsky.
4: Okay.
3: Creo hay también de un jugador de fútbol americano. No recuerdo cómo se llama. Está el de O.J. Simpson, creo también. Hay varias, pero esa de crimen, digamos, está la de Ricky Martin de Versace, está buena. El que sale como protagonista, que es el que desvive a Versace, es el que estuvo en Glee. Es el que estuvo en Glee.
4: Sí. De hecho, te digo, sí tenía yo muchas ganas y curiosidad, la verdad, pero no, por uno, por otro, no logré verla.
3: Y Ricky Martin sale de esposo de Versace.
4: De Versace.
3: Ajá, de Versace.
4: Ah, pues qué padre que vaya a hacer algo ya nuevamente como actor.
3: Como actor.
4: Se ha estado acercando Ricky mucho a México, por algunas, tanto en música como en cuestiones actorales ahora. Hace poco que lanzó su disco de duetos.
3: Ajá.
4: Grabó con mucho mexicano. Karim León, Los Ángeles Azules. Sí, o sea, sí, ha tenido como que cierto acercamiento con la cultura mexicana.
3: Oye, hablando de actuación, resulta que ayer, a través de Canal 5, a las 7 de la noche, se estrenó la nueva versión de La Pícara Soñadora.
4: ¡Wow!
3: Televisa decidió utilizar el mismo título de 1991 que protagonizaba Mariana Levy y Eduardo Palomo, los dos ya fallecidos. Pues la nueva adaptación se transmite de lunes a viernes a las 7 de la noche por Canal 5 y los comentarios están divididos.
4: ¿En serio?
3: Hay gente que le gusta, hay gente que lo critica, pero es que yo desde que, de hecho, subí un video que hablaba de eso, es que meramente lo que hicieron en esa nueva versión se presta para que sea un meme completamente toda la telenovela. ¿Por qué? Porque en La Pícara Soñadora original, donde estaba Mariana Levy, del 91, ella vivía en Sears, que no se llamaba Sears, sino era Zares.
4: Zares Rothschild,
3: que Zares y Sears es lo mismo, solo que con las letras revueltas.
4: Salinas y Rocha y Sears era.
3: Ah, Rothschild, no sé si era Rothschild por Salinas y Rocha.
4: Salinas y Rocha y Sears, como que unificaron las dos, pero era Zares Rothschild.
3: Ah, el Rothschild no sabía que era por Salinas y Rocha. Sí. Bueno, pues Sears era Zares Rothschild, no sabía que era por Salinas y Rocha, pero ya me está informando Don Jenner. Y acá, escucha esto, pero te digo, sí o no, es un meme andante esto. La Pícara Soñadora vive en Coppel.
4: ¡Wow!
3: Coppel Rothschild. Allá vive. Allá vive la pícara. Es neta. Allá,
4: es que la historia.
3: Por eso hasta el uniforme de La Pícara Soñadora
4: es. Al principio la historia, desde la del 91, la original, era como fantasía.
3: Es que es fantasía.
4: Es una historia muy, muy. Fantástica, una historia fantástica. O sea, sí. No es como que realista. Es una fantasía.
3: Es una fantasía. Bueno, esta vive en Coppel. Vive en Coppel y hasta el uniforme que tiene ella es amarillo y azul como los uniformes de... Obviamente veo a la muchacha protagonista y digo, pues yo he ido a Coppel de acá de por la casa y no hay ninguna muchacha así la Pícara Soñadora, no se parecen. Pero bueno, los comentarios están divididos por lo de La Pícara Soñadora. Se estrenó el día de ayer en Canal 5. Se transmitirá de lunes a viernes. Pues no sé. Para los que vieron la versión original, pues me imagino que estarán haciendo la comparación obviamente no les gusta.
4: Obviamente si hay una historia, que un refrito, que es lo que generalmente, bueno, Televisa, a todos se les da mucho por hacer refritos, y adaptaciones. Obviamente mucha gente que vio la original o conoce la historia original espera ver algo similar. Lógicamente al ser una adaptación, pues tiene, y al estar actualizada, tienen que modificar muchas cosas. Entonces igual y para mucha gente pueda perder su encanto.
3: Esta es la canción oficial de La Pícara Soñadora 2026, por si les tiene con el pendiente.
4: Descargarla.
3: Es la misma canción, pero versión... Velo y vive en Coppel.
4: Sí, es que es una fantasía, ve la entrada de la historia, es fantasía.
3: Se ve como que muy... Velo. Es la misma canción.
4: Actualizada,
3: no, pues, como que le metieron más beat y todo, pero para los que vieron la telenovela del 91, y obviamente, pues hay comentarios de que nada que ver, que no, pero volvemos a lo mismo, son otras épocas. Claro. La cosa es que, por ejemplo, mira, el capítulo completo, el del día de ayer, está hasta en YouTube.
4: Patrocinado, nada más y nada menos, por
3: Cop. El capítulo 1 está gratis en YouTube.
2: Me llamo Lupita López. Soy una de esas personas que duerme poquito, pero sueña mucho. Mi mamá, que en paz descanse, amaba los 90s y decía que soñar es la fórmula del éxito. Pero no solo basta con soñar para triunfar.
3: Es lo que quiero ver. Se ve la foto.
4: La foto, ajá, no alcancé a distinguir.
3: Ahorita vamos a ver. Vamos a recorrerlo para ver si pusieron en la foto de la mamá a Mariana Levy. A ver, vamos a ver. No, no es. A ver,
2: es la fórmula del éxito.
3: A ver. Dale, que vamos a ir a un corte comercial. 4:30 de la mañana se está levantando.
2: Me llamo Lupita López. Soy una de esas personas que duerme poquito.
3: No, no es su mamá.
2: Pero sueña mucho. Mi mamá, que en paz descanse.
3: No, no es.
2: Amaba
3: no.
2: los noventas y decía que soñar no, no es. Es la fórmula
4: de... Oye, no pero para ser, para trabajar en ese lugar y despertar así de... Que tengas ya tu casa inteligente.
3: Pero o sea, no es que eso es lo que vas a ver, por eso está empezando. No es su casa.
4: Es la tienda.
3: Es la tienda.
2: Tú correcta para lograr todas tus metas.
3: Velo, ya se puso su uniforme.
2: Aunque parezca
3: que... ¿Pero por qué las de Coppel no tienen esas falditas tableadas como ella? Yo voy a... Coppel tiene su champlayera,
4: su polo, pantaloncito.
3: Su pantalón negro.
2: Que podría terminar muy mal.
3: Velo, ve su cocina.
4: Así está la tienda.
3: Está despertando en la tienda. Está desayunando en el comedor de los que están a la venta.
4: Y el personal
3: entrando, y el personal entrando a las 4:30 de
2: pero
3: la mañana.
2: Que les explique cómo llegué hasta aquí.
3: Y allá comienza la historia. Es completamente de fantasía.
4: Pero fíjate que no se me hace tan mala.
3: Tan mala.
4: O sea, viéndola, dije, puede estar interesante, chistosa.
3: Si alguien de los nos está escuchando vio este inicio, que nos cuente qué le pareció. Si viste la del 91, cuéntanos. Está pasada de lanza, está muy fumada. ¿Qué onda? Regresamos.
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0: Continuamos. Oye, te platicaba que la señora de la Micha regresa a los reality shows. Que cabe resaltar que ahorita que está toda la fiebre de que la casa de los famosos, que la granja y todo, la señora de la Micha fue la pionera en México de conducción de reality shows de este tipo con el Big Brother, si no me equivoco, fue en el 2000.
1: Los primeros, ¿no?
0: 2000 y tanto, 2002,
1: principio 2003. Principio de los 2000.
0: A ver, sí, Big sí, Brother.
1: Que de México. Hecho. Que llamó mucho la atención, sobre todo porque ella venía de noticias. La gente la conocíamos solamente Exacto. por noticias, que era muy seria, muy cuadrada, muy el tipo de noticias que en ese entonces se manejaba, o para los conductores de noticias. Y verla en un show de espectáculos era así como...
0: Era algo nuevo.
1: Sí. Y lo hizo muy bien.
0: Lo hizo maravilloso. Y que sin duda marcó una forma de conducir este tipo de reality. Porque cómo olvidar que cuando ella salía y... Y la siguiente persona que abandona, que deja, que tendrá que irse, que empieza a decir su sinónimo, sí. Se volvió todo un clásico. Sí. Obviamente después de ella fue la conductora del primer Big Brother, que fue donde estuvo la Mapacha, donde estuvo Azalia, donde la estuvieron
1: Chiva
0: todos.
1: Ganó en ese.
0: No, la Chiva no, la Chiva fue no en un ese. Big Brother después, el primero no.
1: Ah, sí, ganó Rocío.
0: Rocío
1: es la que ganó.
0: Que era un pan sin sal a sí. Rocío.
1: En ¿Y ese desapareció?
0: Ajá, se dedicó creo a otras cosas. Era de Monterrey.
1: Sí.
0: Estaba por allá, era la Mapacha, Azalia, que eran las polémicas.
1: Estaba otro de Monterrey.
0: El Rasta.
1: Había otro, un blanquito, que luego se hizo diputado, se metió en política.
0: El Pato. El que anduvo con la Tigresa.
1: Ajá.
0: Ándale.
1: Que le bajó sus cositas a la Tigresa.
0: Pato, no sé qué era.
1: Pato Zambrano.
0: Bueno, ella, la que conducía el primer Big Brother, el primer reality que llegó de este tipo a México, que causó polémica.
1: Sí.
0: Causó polémica por todo lo que pasaba. Fue cuando, gracias a este reality en aquellos años, todo mundo empezó a decir, güey. Porque en el reality todos decían güey.
1: Sí, sí.
0: Y el decir la palabra güey en ese entonces en el reality show era pecado para los mexicanos. Era grosería. Porque el de que te digan güey, es que ¿sabes qué pasa, güey?
1: Ah, no, apetito, perdón.
0: Es que Poncho, oye, güey.
1: Poncho también estuvo, Poncho Negris. ¿No estuvo allá?
0: En el primero, ¿no?
1: No.
0: En el primer Poncho. Reality show, en el primer Big Brother no estuvo Poncho de Negris.
1: Estuvo
0: en el de la Chiva, Poncho. Pero es que primero fue el Big Brother normal. Después vino el Big Brother VIP, que conducía Verónica Castro. Mm. Que también Verónica Castro se volvió todo un ícono.
1: Fue cuando se cayó del elefante, ¿no?
0: Fue cuando no se cayó, como que le dio un tirón el elefante donde se asustó. Y ella por agarrarse fuerte como que se le fue la espalda para atrás.
1: Calladita.
0: Ajá. Entonces, pero Adela Micha fue pionera. Fue de las que, la primera que condujo un reality de este tipo. Que en aquel entonces creo, no sé si hubo polémica en Televisa, creo con los anunciantes, con los patrocinadores también. Luego después de allá vino el VIP que empezó a Verónica Castro, y hubo una temporada que a mi gusto fue la más así X, que pusieron a Víctor Trujillo como conductor de un VIP, y a mucha gente no le gustó. Sí. Y el último Big Brother fue todavía en el 2010, 2015, 2016 todavía, que lo pasaban en Canal 5 también.
1: Y ya no funcionó. No.
0: Ajá, ya. Y lo producía Miguel Ángel Fox en ese entonces.
1: Sí.
0: Pero en su momento, el primer Big Brother, si no me equivoco, estaba Pedro Torres metido en la producción.
1: Sí, sí.
0: Si no me equivoco. Sí. Entonces...
1: Es que tiene muchísimo que ver, creo yo, los productores. La gente que produce esos programas tiene mucho, mucho que ver. Esta chava que conduce, por ejemplo, La Casa de los Famosos, yo en lo personal, y perdón por mi ignorancia, no sé de dónde la sacaron.
0: La Casa de los Famosos.
1: No sé de dónde la sacaron.
0: ¿Galilea?
1: No, a la productora.
0: Ah, la productora. Es que a Rosa María Reguero, pues es productora de Televisa, de programas. Ella en algún momento estuvo trabajando en Telemundo produciendo La Casa de los Famosos.
1: Ah, ya, ok, ok.
0: Que fue la temporada donde estuvo Niurka, y Niurka terminó muy mal con ella y se la pasaba diciendo todas las malas jugadas que hacía.
1: Pues Rosa con más María. Razón, si ella ya sabe el manejo de esos programas, con mucha más razón. O sea, hay que así como que ajustar desde el primer día. Ey, por aquí no andamos bien, pa, vamos ajustando. ¿Por qué? Porque es mi chamba.
0: Exacto.
1: Es mi chamba.
0: Pero bueno, Adela Micha regresa a la conducción de los realities. Se dio a conocer el regreso de Adela. Pues sabemos lo que le estábamos diciendo. Ella fue la Big Sister, así se le decía.
1: Big Sister.
0: Porque fue la primera conductora en el primer reality show que era el Big Brother. El programa abrió el formato 24/7 en nuestro país en aquel entonces. Y Netflix ya anunció que en este 2027, que ya está a la vuelta de la esquina, llega el reality Secreto Millonario, que acá está lo interesante. Será la versión mexicana de Million Dollar Secret bajo la conducción de Adela Micha. Y según la sinopsis presentada, será un programa donde se reunirán, que ahí está lo interesante, a distintas celebridades. Ajá, va a ser como que un VIP, ya sabes, a distintas celebridades en un juego de mentiras, estrategias y secretos desarrollado en una hacienda mexicana. Adela Micha será la encargada de conducir la red de conspiraciones y traiciones en Secreto Millonario.
1: Eso es interesante. Nomás con plantear el formato se me hace interesante. Y además de que va a ser VIP y además de que va a estar conducido por Adela Micha. Creo que también el futuro de muchos realities va a ser eso, plataformas.
0: Sí, y yo te digo una cosa. Adela Micha, así como agarró este de Netflix, que yo creo que obviamente lo está haciendo también porque debe ser mucho dinero el que le está pagando Netflix.
1: Y por lana, sí, por lana. También necesita Ana Urgidita de lana la
0: Micha. Pero te digo una cosa, ella hubiera estado perfecta en la conducción para la granja VIP, sí, en lugar de Adal Ramones.
1: Había estado, se comentó que había ido, tuvo varias visitas, sí, citas en Azteca. Probablemente era precisamente para conocer, si no la granja, alguno de los realities o algún tipo de programa.
0: Cuando pero empezó supongo que
1: no le llegaron al precio.
0: Cuando empezó la primera temporada de La Casa de los Famosos, se rumoró también de que ella iba a ser la conductora, hasta que pues ya salió que Galilea. Y Galilea lo hace perfecto, sí, muy bien, ¿eh? A mí me encanta Galilea Montijo como conductora. La neta, me cae muy bien, muy fashion, me gusta mucho. Pero, si me pones a decir entre Adal Ramones y una Adela Micha para la granja VIP, yo hubiera metido a Adela Micha desde la primera temporada, porque ella va lo que va, le pone suspenso, le pone tensión al asunto. En cambio, Adal Ramón está payaseando todo el tiempo. Se
1: pone a llorar y ay, sí.
0: Sí, ridículo, falso,
1: la neta. De hecho, mucha gente lo criticó ahora que regresa a la granja. Mucha gente, ay, no, otra vez, no, sí, él no.
0: La gente no lo quería. La gente no lo quería. Pedían incluso a un Pato Borghetti como conductor, pedían a un Alfredo Adame como conductor. Sí,
1: que lo hubiesen hecho mejor, fíjate.
0: Pero una Adela Micha le hubiera dado, sí, pero mira, así el toque plus a la granja.
1: Pero yo creo que no lo llegaron al precio.
0: Yo creo que no le llegaron al precio. Sí, yo siento también. Pero bueno, el 2027 regresa a conducción de reality, pero será para Netflix, se llama Secreto Millonario, al parecer van a ser famosos los que van a estar participando. No sé si van a estar encerrados en,

0: iniciar los proyectos. Dijo, venimos con segunda temporada de Apostarías por Mí. Esto fue en el mes de mayo todavía que lo anunciaron. Y pues resulta que no se realizará este reality 24/7 sobre parejas. Ha sido cancelado y que la producción del programa ha sido notificada sobre esta decisión. Se dice que la causa sobre la cancelación es por la falta de patrocinadores interesados en el proyecto, que al no reunir los patrocinios necesarios, el programa ha sido cancelado con una sola temporada al aire, que fue la del año pasado.
1: Y ya, ahí
0: parle. Y que no funcionó tampoco, y pues por lo mismo que no funcionó. Y aparte yo digo, si a la casa de los famosos le está yendo como le está yendo...
1: No, se le va peor. Es que mientras... puede ser.
0: Y era 24/7 también.
1: Sí, igual. Si es un reality y si no hay contenido interesante para la gente, o sea, nomás no va a funcionar.
0: Es correcto. Pero bueno, ahí está por si les tenía con el pendiente. Con
1: el pendiente. Oiga, vamos a...
0: Vamos a un corte y regresamos. No tardamos.
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4: Seguimos y se quedó Don Jenner con...
5: Sí, unas notitas como que insólitas.
4: A ver, a ver,
5: vamos
4: ¿qué
5: a empezar
4: pasó?
5: Con Jafatito, la Jafeta, que nos mandó y nos recordó algunas cosas. De que, por ejemplo, nos dice que el Erling Haaland, el jugador... ¿De dónde es? Es noruego, creo que es.
4: El que se hizo muy viral.
5: Ajá,
4: ahorita,
5: el
4: ¿no?
5: El cabello, bueno, se cortó el cabello.
4: Ah, sí, lo
5: ya
4: vi.
5: Ya quedó así peloncito, pero se ve mucho
4: Tallado
5: mejor.
4: Preocupado.
5: Todos, era así como que el pendiente de qué vas a hacer con tu pelo. Jalan, ¿qué vas a hacer? Te lo van a jalar tu pelo. Pero ya se lo cortó para que no se lo jalen.
4: Esa es una preocupado.
5: Impresionante. Todo
4: no
5: mundo.
4: Sabía.
5: Bueno, pues ya el Jalan se cortó su pelo, para quien tenía el pendiente. Y también de que, y eso yo lo vi... Hace como 2 semanas creo que fui a comprar pan. Ajá. Una panadería ahí cerquita de la casa. Panecitos de muerto, del Día de Muertos. Y así como, si todavía estamos en, era julio todavía. Estamos todavía en julio para que ya empiece, pues ya había panecitos de muerto. Y ahorita Jafetito
4: digo,
5: lo dice que ya vio en supermercados ya los panes
4: de muerto. Te digo una cosa.
5: Dígame.
4: Yo el domingo de la semana pasada estaba comiendo pan de muerto.
5: Sí, ya hay. Que está bien porque está bien rico. Tiene un sabor
4: no,
5: así como
4: está
5: que
4: delicioso.
5: Diferente. Delicioso,
4: buenísimo. Yo lo compré allá en San Sebastián.
5: Allá por su casita.
4: En San Sebastián.
5: Ah, sí, sí. Ah, sí, los paquetitos.
4: Ah, los paquetitos esos. Sí, sí. Ah, está rico.
5: Ah, no, sí, ya hay. Y lo navideño, obviamente yo vi Navidad desde... No, yo lo vi desde junio. Desde
4: sí,
5: junio,
4: ya hay, casi dos ya hay meses. Halloween y Navidad
5: desde
4: juntos.
5: Desde hace casi 2 meses salí y dije, oye, pues todavía falta 6 meses. Pues ya había decoración navideña. En estas tiendas de los chinitos... Obviamente pensando para la gente que compra mayoreo, pues ya se empiezan a preparar para la venta navideña.
4: Exacto.
5: Pero está ya todo muy acelerado, muy acelerado. Todavía no llega pues nada, ni 15 de septiembre y ya estamos hasta con Navidad.
4: No han comido pozole, ya están
5: ya
4: sacando
5: estamos,
4: el pan
5: sí,
4: de muerto.
5: El pan de muerto, pero bueno.
4: Todos los años
5: cosa,
4: es así, ¿eh?
5: Sí, pero cada vez ya están, ya prácticamente, yo creo que va a llegar el punto también en que ya todo el año tengamos tanto las cosas para las fiestas de Día de Muertos, como para las fiestas navideñas, como las fiestas de Halloween, de etcétera, etcétera, etcétera.
4: Exacto.
5: Creo yo, porque ya estamos llegando a ese punto.
4: Ya, mejor, Don Jenner.
5: Así es.
4: No vaya
5: así
4: a ser
5: es.
4: De malas que no
5: que
4: lleguemos
5: día,
4: a
5: así,
4: mera
5: así,
4: Navidad.
5: Cualquier día celebramos nuestra Navidad, claro. Nuestro Día de Muertos, antes de cualquier cosa.
4: De todo, mira, así este...
5: Así como vamos a 3, 2, 1, ya estamos.
4: Tulita,
5: así,
4: tulita.
5: Pero si achú,
4: tulita.
5: Achú, uno nunca sabe.
4: Por mí, Jenner, mira, no. La semana que viene es tu cena de Navidad,
5: no,
4: por cualquier cosa.
5: Me falta todavía
4: cosa.
5: Mucho por aprender, por conocer el amor, Don Barrera.
4: Oye,
5: saber qué es el amor.
4: Antes de que conozcas el amor, lo que vas a conocer es esto insólito, porque oficialmente el Registro Civil Nacional registra a un niño con el nombre del cantante Malilla. Es decir...
5: ¿Cómo va a ser? Malillita.
4: No... se llama, el niño se llama Jonathan Malilla, así se llama, es oficial.
5: ¿Por qué hacen eso?
4: Luego los niños crecen traumados, ¿verdad? Es oficial, no es broma esto, incluso el cantante Malilla compartió en sus redes sociales, puso, así es mi gente, ya soy padrino, puso, porque ponen la foto del acta de nacimiento del chavito, y los papás lo registraron. No sé si es Jonathan, porque solo se ve el tan al final. No sé si es Eitan o Jonathan.
5: Puede ser cualquier
4: Puede ser Eitan Malilla o Jonathan Malilla, como sea, porque no se ve completo el nombre. Pero la cosa es que, déjate el primer nombre. El
5: Malilla.
4: Segundo nombre, los papás le pusieron Jonathan Malilla o Eitan Malilla, no lo sé. Y el mismo Malilla, el cantante, compartió la fotografía. Pero los papás, imagínate cómo...
5: Hay muy locos, papás muy locos. No, le parten el alma a los chamacos, pobrecitos chamacos. Me acuerdo, hay mucha gente que, obviamente, es parte de una cultura,
4: pero
5: ¿no?
4: No está tan feo que le pongan Malilla, aunque no es un nombre como
5: pero
4: tal.
5: Pero es que Malilla no es un nombre.
4: Es un apodo.
5: Es un exactamente. Pero bueno, cada quien. Pero sí, papás, no hagan esas cosas. Con sus hijos, no lo hagan.
4: Cuando estaba de moda Ozuna, le ponían Ozuna.
5: Es que cuando está de moda algo, toman el nombre que les gusta a los papás por ser fans del artista. Ajá. O lo que fuera, pues le ponen los hijos. Pero hay nombres que no son adecuados para los chamacos. En algún tiempo, y creo que hasta el día de hoy, mucha gente utiliza los nombres de gente famosa porque les gusta, porque les llama la atención, o les gusta el nombre simplemente a sus hijos, lo cual está bien, correcto, siempre y cuando es un nombre normal, entre comillas. Que desde mi punto de vista, ahí me van a criticar y funar, pero me vale. Pero, por ejemplo, yo conozco gente, por ejemplo, un saludo, por cierto, para ti, Andrés, muchos, muchos saludos, que se dedica a reparar máquinas de coser, es muy bueno además. Se llama Andrés García, como el actor famoso, ya fallecido.
4: Pero obviamente y era García su apellido.
5: Sí, claro, y Andrés. Los papás, mucha gente hace eso, mucha gente, por ejemplo, que se apellida Solís, a los hijos le puso Javier, por Javier Solís, ¿no? Uh-huh. El cantante. En este caso de Andrés, no sé si esa haya sido la razón, pero se apellida García y le pusieron Andrés García.
4: O los que se apellidan Infante, que les ponían Pedro los exactamente. Papás. Exactamente.
5: Entonces, te digo, se da mucho al día de hoy, mucho esta situación. Pero sí, así como que malillita.
4: No te extrañes que luego veas a una Rosa Yerimoa o una Rosa Bellacat.
5: No dude que ya lo haya, no lo dude. Hay gente, papás muy locos. No lo hagan, pobres, no le partan el alma a sus chamacos.
4: Oye, favor. Y hablando de lo que era bueno esa nota,
5: antes que se me olvide, perdón.
4: Ajá.
5: Una cosa muy, muy fea que sucedió en la India hace unos días, ayer o antier, no sé si vio la nota, de un chamaco que hizo su genio porque no le compraban el celular que él quería y se fue a chantajeando a los papás de que se iba a desvivir y no sé qué y no sé cuándo. Y se fue a un acantilado allí en la India. Y se paró así en la orilla. Los papás fueron, oye, no hagas tonterías. Tratar de convencerlo de que no vaya a ser una locura. Y el chamaco se puso en la orillita del acantilado.
4: Para chantajearlos, ¿no?
5: Si no toma,
4: te compro tu iPhone.
5: Si no me lo compras, me voy a tirar al acantilado. Pues ya en una de esas, el papá logró agarrarlo para tratar de evitar, para tratar de ayudar al chamaco a volver en sí, ya tranquilo. Pues que pierden el equilibrio, ¿eh? Los dos, el papá y el hijo, los dos, y obviamente pues desvivieron los dos. Al momento que la mamá ve esto, entre el susto, el terror, la tristeza, la locura, pues la mamá también se tira. Va con la familia. Todo fuerte. Por el capricho de un chamaco de 17 años que quería su celular nuevo.
4: ¡Qué fuerte!
5: Terrible, y están las imágenes donde se ve todo, donde están convenciendo al chamaco, donde el chamaco trastabilla en la orilla, el papá se acerca, se van los dos, y donde también la mamá se lanza a la cantina.
4: Que es ahí donde les digo lo que les decía la semana pasada que estaba Purushon acá, que yo les dije, aunque digan de que, es que a los hijos no se les debe pegar porque los van a traumar, un chancletazo a tiempo, un cinturonazo a tiempo puede evitar que pasen estas desgracias que acaba de decir Don Jenner. ¿Por qué? Porque el chamaco se encapricha y quiere hacer y quiere manipular a los papás.
5: Y como los te papás, digo, ay, pobrecito, mi niño, ay, no lo voy a traumar.
4: Por eso te digo, pues ahí está, un chancletazo al tiempo, y repito, no es fomentar de que la los violeta, maltraten
5: no,
4: ni nada.
5: No.
4: Pero ustedes que son papás lo saben. Sus papás los chancleteaban, les dan su cinturonazo y todo, y ahí están ustedes allá por la vida siendo personas de bien, quiero pensar, ¿verdad? De bien, chambeando y todo. Pero con las generaciones que hay ahora de chamacos de que, ay, que le están buscando pleito en la escuela, tu tiempo tú sabes, dale.
5: Sí.
4: Si me vas a dar, pero no, quieto no me voy a quedar.
5: Sí, y los papás
4: fomentan un chancletazo esto a tiempo.
5: Sí, los mismos papás fomentan esto.
4: ¿Qué grado de consentido estaba el chiquito este? Para querer chantajear.
5: Hay un vecinito que, de verdad, la familia, yo la cuando los escucho y los veo así, de verdad me da pena ajena y... Claro, es muy su bronca, no puede hacer nada porque la familia fomenta todo este tipo de cosas.
4: Claro.
5: Los abuelos, los papás, el chamaco, tiene creo como 4 o 5 años a lo mucho el chamaco. Y en un caprichito del chamaco, que supongo yo que lo estaban regañando. ¿Y por qué? Porque digo supongo porque viven muy cerca de la casa, pero además son de tono de voz muy alto. Uh-huh. Pero lo que digan se escucha 3 calles, ¿no? Entonces, aunque no quieras, lo escuchas porque lo escuchas. y estaban peleando, discutiendo, regañando seguramente al chamaco o diciéndole o llamándole la atención, ni siquiera regañando, llamando, porque ahorita solamente le llama la atención, uh-huh. Porque si no, el chamaco es el que
4: necesita terapia.
5: Sí, y algo le dijeron por la abuela. Y dijo, a mí, pero gritado, pero, bien. Así con mucho coraje del chamaco. A mí no me vas a tocar, abuela. A mí tú no tienes nada que decirme. Pero tú dices, Isla, chiquita, una bofetada y vas a ver si le vuelves a decir.
4: Un chancletazo.
5: Sí.
4: Chancletazo.
5: Pero no, así, no toques al niño.
4: Un
5: no,
4: chancletazo con tu Duramil, no, vas a ver si no.
5: El chamaco tiene 4 o 5. Imagínate cuando tenga 10, 12. Imagínate cuando tenga 18. Ya, ese chamaco ya fue directito al bote.
4: Sí, claro.
5: Y en la calle, y si no le educan en su casa, en la calle lo van a educar.
4: Sí, la neta.
5: Como mucho antes se decía.
4: Sí.
5: Entonces, ¿para qué
4: llegar? Pero eso que dices, qué fuerte, ¿no? O sea, hizo su capricho el chamaco porque no le compraron el teléfono, va el papá a tratar de detenerlo, terrible. Pierden el equilibrio, se van los dos, la mamá lo ve, se vuelve loca y se tira ella también.
5: Sí.
4: Ahí se acabó.
5: Sí, ahí terminó todo.
4: Mientras ni se van a acabar el saldo del teléfono que pues,
5: ¿y si ya, y si lo iban a sacar no, a crédito, qué, no lo qué, van a poder
4: qué
5: pagar?
4: Tontería, qué
5: van
4: tontería.
5: Van a quedar como morosos, don
4: Barrera. Por eso, no sé si estén de acuerdo ustedes, pero la neta, más vale un chancletazo, un cinturonazo a tiempo.
5: Así es.
4: Que llegar a esos límites. Mi así humilde es. Opinión que nadie me a pidió
5: pues cada quien,
4: y no pero... lo hago para que ustedes digan, ¿tienes razón o no tienes razón? Es lo que yo creo, porque hoy día... los chiquitos, las chiquitas quieren manipular.
5: Y manipulan.
4: Y manipulan a muchos papás. Y se cae, se hace un rasponcito porque estaba jugando en el patio y se rayó. ¡Ay, corre! Sí, llévalo al hospital. Una transfusión. No, deja que se raspe sus rodillas.
5: No le va a pasar nada.
4: No le va a pasar nada.
5: Nada. Y o sea, si por mala suerte lo hizo una persona que no es de la familia o aún siendo de la familia, capaz que hasta el bote, a la cárcel, van a meter a esa persona.
4: Es correcto.
5: Porque es tu culpa. ¿Cómo es posible? Estás violentando a mi hijo, a mi hija.
4: Claro. Teorías locas cuando regresemos del corte. Teorías locas cuando regresemos del corte.
5: Teorías locas.
4: Hablábamos hace un rato de Yair en la casa de los famosos que lo mejor sería irse. Así una es. De las teorías conspirativas y locas es que Yair está de acuerdo con TV Azteca. ¿Y qué? Que por eso entró a la casa de los famosos para arruinar el formato. Se dice, se comenta, se rumora. Regresamos.
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10: Es martes.

0: Oigan, ya casi nos vamos y te decía que, bueno, ya empezaron a salir las teorías conspirativas referente a Yair. Bueno, en pocas palabras, están diciendo ahora que Yair está en la casa de los famosos. Escucha esto. Mira, sí tienen mucha imaginación, pero tampoco podría ser tan descabellado. Tú sabes que con dinero baila el perro, ¿no?
1: Así es.
0: Como dicen. Con dinero baila el perro porque resulta que acusan a Yair, vamos a ver si podemos ver, de ser un infiltrado por parte de TV Azteca para arruinar el formato de La Casa de los Famosos. Hazme el favor. Bueno, fue una persona de nombre Gil Aroni, que es creador de contenido, quien retomó esta teoría. Luego de que Yair cuestionara las pruebas semanales en La Casa de los Famosos México, algunos usuarios usaron esto para construir una supuesta teoría de conspiración. ¿De qué teoría les estamos hablando? Pues según el exalumno de la academia se quejó de las pruebas que los habitantes tuvieron que realizar dentro de La Casa de los Famosos, pues consideraba que algunos de los retos eran demasiado complicados y señaló que la producción debería ponerse a prueba antes que los habitantes. El comentario del cantante fue retomado por algunos usuarios, quienes comenzaron a hacer bromas. En plataformas como TikTok, Facebook y X comenzaron a aparecer comentarios en los que aseguraban de manera, no sé si irónica o real, que Yair podría ser infiltrado de TV Azteca. Había sido entendida como una especie de caballo de Troya para que el programa de La Casa de los Famosos pierda el interés y favorezca a la competencia, es decir, sí,
1: claro,
0: a la granja, ¿no? Algunos comentarios señalan en tono de broma que Yair saboteaba el reality para que el público se interesara en ver La Granja VIP. El comentario fue leído por el creador de contenido Gil Aroni y dice: ¿qué tal si Yair fue contratado por la competencia? Comentó el TikToker al presentar la teoría de que ayudó que el tema siguiera circulando entre los seguidores de La Casa. No existe información que indique que Yair haya sido contratado por TV Azteca para La Casa de los Famosos, pero pues en un video comentaron esto. A ver, escucha.
2: Más en La Granja VIP. Tú sí que eres bien conspiranoico. ¿Qué tal si sí? ¿Qué tal si Yair fue contratado por los bajos y oscuros mundos de la televisora competencia de Televisa para que fuera a sabotear y hacerla algo más como más tranquilo, más tus ositos cariñositos? Porque La Granja VIP necesita rating, necesita espectadores y necesita derribar a La Casa de los Famosos México, el programa estrella de Televisa. Y si sí, Yair está ocasionando todo esto, y por eso La Casa de los Famosos México está haciendo un flop, porque en realidad lo infiltraron para que fuera un fracaso, para que La Granja VIP tenga una luz al final de la oscuridad y pueda derribar a Televisa. Y sí, sí. Me encantó esta teoría de la conspiración. Es puro choro y pura broma, ¿eh? Para que no vengan a...
0: Pero mira, ajá. O sea, si lo vemos como broma, dices, sí, estaría... sí, qué vaciado, ¿no? Qué chido. Pero... ¿Y sí?
1: Nada, si fuese todo... Si hubiese dependido de...
0: ¿Pero estás de acuerdo que sí pudiera pasar?
1: Pudiera darse el caso, pero si fuese que Yair realmente ha sido el causante del fracaso, podría, y sí, pero no ha sido cuestión de Yair, todos no han colaborado para que La Casa del Fracaso sea literalmente.
0: Sí, porque no solo Yair no está haciendo lo que hace, porque también un Memo Schutz que todo lo quiere convertir en positivo y sí, que no Ernesto tengo conflicto
1: la guardia,
0: yo.
1: Que es un mueble
0: Ernesto
1: allá.
0: La Guardia, que solo los domingos se medio activa últimamente para decir dos que tres cosillas. Pero toda la semana se la pasan durmiendo todos.
1: Todos
0: se la pasan durmiendo, no hacen nada. O sea, la neta. Pero vamos a ponernos conspirativos. Supongamos que fuera cierto.
1: Nah.
0: Supongamos, recordemos que Yair fue conductor de la academia.
1: Sí, claro, claro.
0: Tiene ahí sus
1: surgió a raíz
0: de la academia. También fue conductor de una academia muy mala que fue su temporada y todo.
1: De las peores.
0: Lo criticaron y todo. Bueno, no estoy diciendo que sea verdad, ¿verdad? Pero tomando esa teoría de conspiración, que él siga teniendo buenos contactos con ejecutivos de allá y que le diga, y que él por tener esa amistad le contó a los de TV Azteca. Oye, pues fíjate que me buscaron de la Casa de los Famosos, me están pagando tanto y todo, así que voy a entrar. Y que los otros dijeran, pues vamos a sacar nuestro reality para esa fecha. Ok, entra, que te paguen ellos y aparte nosotros te vamos a pagar tanto porque necesitamos que los hundas. Que hagas todo lo contrario que quieren que haga. Y que el otro dijera, pues va. Cobro doble, cobro por aquí, cobro por allá.
1: Negocios son negocios.
0: Eso uno no lo puede saber.
1: Así es.
0: Uno no lo puede saber. O
1: sea, podría existir la...
0: Claro. Claro. Porque con dinero baila el perro.
1: Así es. Y pero, ellos pues, de eso viven. Pero no, en ese caso no lo
0: pediría. Ajá. Obviamente suena muy fumado, pero tú sabes que en el mundo del entretenimiento todo puede pasar.
1: Así es,
0: todo puede pasar.
1: Don Barrera, cambiando de tema igual. Rusia anuncia que la vacuna contra la enfermedad esa muy mala que se lleva mucha gente, que no tiene cura.
0: ¿Con el del signo zodiacal?
1: Exactamente. Está lista y será ofrecida gratis a todos los pacientes del mundo.
0: ¿Quién? Rusia.
1: Rusia. Oh. Lo cual sería maravilloso, dudo mucho que las farmacéuticas lo permitan.
0: Lo quieran
1: porque
0: hacer.
1: Hay mucho dinero de por medio.
0: Incluso han desvivido gente por hacer descubrimientos que podrían ayudar a la humanidad. Así y es. Lamentablemente,
1: no lo permiten.
0: Muchas farmacéuticas, porque si lo permiten, se les cae
1: el negocio.
0: Así claro.
1: Es, así es. Eso es por un lado. Y por otro lado, resulta también que el fenómeno de El Niño está avisando que ya la gente se empieza a preparar porque viene con muy los resultados a raíz de ese fenómeno van a ser muy muy fuertes para la humanidad, para todo el mundo. La gente que es son lugares secos, va a haber mucha más sequía, pero mucha más, y avisan que estén preparados para muchos incendios forestales que se van a realizar a destiempo. La temporada se cuenta de quema, por ejemplo, aquí que conocemos, ¿no? Que se realiza de tal fecha, olvídalo, porque puede llegar en cualquier otro momento un incendio que no sea causado por ti, sino que sea algo que sea de manera natural, ¿no? Lo mismo con las tormentas, lo mismo con los fríos, lo mismo con los huracanes, lo mismo con todo, porque viene así a mover todo. Entonces ya están avisando porque la temperatura del agua ha aumentado más de 2% y puede llegar al 3%, lo cual es mucho,
0: mucho.
1: En estos tipos de situaciones.
0: Sí, en resumen, que al mundo se lo está cargando la tostada porque el ser humano está haciendo eso. Bueno, así ya es. Que estabas hablando de eso de Rusia, que van a hacer la pastilla contra la enfermedad esta del signo zodiacal, que no podemos decir cuál es la enfermedad, ¿verdad? Porque estamos en YouTube.
1: En YouTube.
0: Y luego se pone muy sensible. Hay una pastilla que hicieron en China, que ese también está muy padre, y ya autorizaron los ensayos con humanos, porque lo habían hecho con ratones. Pastilla para hacer que el envejecimiento desaparezca.
1: Sí, ahora sí que la fuente de la juventud.
0: La fuente de la juventud ya es un hecho.
1: El elixir de la vida.
0: Que te retrocederá, te va a retroceder más de 30 años. Si tú tienes 60, te aplican esta cosa, esta pastilla, esta inyección, no sé realmente qué sea, vas a quedar físicamente de 30 años.
1: Sí.
0: Sin cirugía, sin nada, porque lo que están haciendo, mira, dice golpe para 2026, inician los ensayos para revertir la edad en humanos. David Sinclair, profesor de genética de Harvard, avanza en comprobar que la vejez es una enfermedad y por eso se puede tratar. La humanidad está a punto de cruzar un umbral histórico en la medicina, ya que el envejecimiento ya no se considera un destino inevitable, sino una condición médica tratable.
1: Sí, porque tus células son las que se van degradando.
0: Es correcto. Empezando a ser revertida en entornos clínicos, durante una conferencia, David Sinclair, profesor de genética de Harvard, afirmó: nos encontramos ante la transformación de salud más significativa desde la llegada de las vacunas y el agua potable. Es decir, mira, todo lo que dice la nota son cuestiones médicas de cuestiones clínicas que ni lo voy a entender ni nosotros lo vamos a entender, porque dice que se necesita mover el nylon no sé qué cosa con el En resumen, este medicamento, ya sea pastilla, ya sea inyección, lo que sea, lo que va a hacer, te lo ponen a ti como humano y tus células, todas tus partículas que tienes en el cuerpo va a retroceder y va a regenerar todo lo que se estaba oxidando en tu cuerpo.
1: ¿Qué es lo que de una manera menor se supone que el colágeno?
0: No, el colágeno no es nada.
1: Estoy hablando de lo que al día de hoy conocemos, que mucha gente utiliza, que el colágeno te regenera células. Esto lo va a hacer.
0: Esto lo va a hacer
1: maximizar
0: internamente las células de todo tu cuerpo.
1: Sería maravilloso.
0: Las células de todo tu cuerpo.
1: Pues, ya ve que se menciona igual de los dientes. De que también ya hay un
0: que en China
1: descubrimiento
0: también.
1: De que te regenera los dientes desde la nada. Te vuelve.
0: No tienes un diente que te ponen no sé qué cosa, no, como, o sea, que si estuvieras nené, te van a empezar a salir tus dientes otra vez. Y otra que es así, me da más miedo, pero que va a ser muy padre para la gente, don Elon Musk ha anunciado también que ya van a comenzar con los injertos de chip en el cerebro.
1: Con él, fíjate que cualquier cosa que venga de él sí me da miedito.
0: Da miedo. Sí. Estos injertos que te van a injertar un chip en el cerebro y van a comenzar con las personas que son ciegas de nacimiento. Les van a poner el chip en el cerebro, en la parte que da la visión.
1: La vista.
0: Y no solamente vas a volver a ver, aunque hayas nacido
1: sin ver,
0: cieguito, o sea, invidente, te ponen ese chip, vas a volver a ver. Y aparte, como película de ciencia ficción, vas a poder ver en imagen nocturna, en infrarrojo.
1: Como un robotito,
0: literal, con poderes. Con poderes. Y eso ya es una realidad.
1: Claro.
0: Y lo dieron a conocer.
1: En el caso de Don Elon y en otros casos igual, supongo yo, te va a costar mucho. Sobre todo.
0: Yo quiero pensar, no te lo van a regalar.
1: No, y sobre todo viniendo de él, te va a costar mucho, mucho.
0: Mi pregunta es, ahorita que terminemos el programa, lo voy a checar en ChatGPT. No sé si en Simi van a vender.
1: Puede ser.
0: Pero si no la venden. No de la de los ojos, la del envejecimiento. Voy a preguntar si va a haber en Simi.
1: Hay que ver los lunes.
0: Los lunes.
1: Que hay descuento.
0: Bueno, eso no es ciencia ficción, es neta lo que les estamos contando. Así está el mundo. Don Gerard Pereira, ya nos vamos.
1: Eso veo ya. Muchas gracias a toda la gente que nos escuchó, sintonizó en este programa maravilloso el día de hoy. Chéquenos nuevamente el próximo jueves y también pueden checarme en mi caso, como el señor Barrera, en redes sociales. A mí como Gener Pereira, ya estamos. Si quieren un vestidazo, verse guapísimas, preciosas, hermosas, envía por favor un WhatsApp al 9991-275112 y con gusto a trabajar. O recomiéndame también al mismo número un WhatsApp 9991-275112. Gracias, bye bye.
0: Gracias a todos los que nos acompañaron. Muchas gracias. Y mañana tenemos miércoles de recuerdos. Gracias por estar con nosotros. Esto fue
1: Frutería Espectacular.
0: Porque aquí trabaja puro hijo de su fruta madre. Hasta mañana. Bye. Gracias.
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0: 11:59.
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11: 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Soul bap es lo que hago yo. Desde el corazón. Checa, checa cómo suena. 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
1: Damas y caballeros, niños y niñas de todas las edades, ya llegó, ya está aquí, se los presentamos, es el único, es el original, Wish Miguel.
2: ¿Cómo estás? Buenas tardes. ¿Cómo estás? ¿Qué?
3: ¿Qué vas a cantar?
2: ¿Por qué no avisan?
3: Pero si te están avisando.
2: Sí, pero me agarras destanteado, ¿no ves que iba yo a comer cacahuates?
3: ¿Vas a comer cacahuates ahorita, Sots? Estás en pleno espacio radiofónico que debió empezar hace rato.
2: Sí, pero... Yo veo cómo funciona una cosa que compré hace rato.
3: ¿Qué compré hace rato?
2: Entendido. Y eso me da hambre. Ay, mis cacahuates. Ahí te parece nueva instrumentación. La Guadalupa. ¿Entendido? ¿Qué voy a hacer tú?
1: Luis Miguel, y ya llegó, y todo lo demás.
2: Ah, sí, cierto, ¿Qué voy a cantar?
3: Bueno, pues tienes que ponerte ya de una vez mexicano.
2: Ah, sí, cierto, mexicano. Nos ponemos mexicanos, ok, el mes patrio. Mes patrio.
1: Y un, dos, tres. Damas y caballeros, con ustedes la presencia de Luis Miguel.
2: Creo que le gusta la canción.
1: Ese es mi mariachi.

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2: Seguimos en el ámbito de Luis Miguel. Nos ponemos medio románticos.
3: ¡Uy! ¡El romanticismo!
2: Mientras como un cacahuate.
3: No estés comiendo cacahuates mientras cantas. ¡Te vas a atragantar!
2: No pasa nada.
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1: El romanticismo de Wish Miguel y en la guitarra trovera Don Chumín Correa.
2: Él no es Chamín Correa, ¿sos? No, abuelito, Chamín Correa se murió. Se murió, ya lo enterraron, ya estuvo. Está en la rotonda de las personas ilustres.
3: Claro que no.
2: ¿Dónde lo enterraron?
3: ¿Quieres que te digas dónde?
2: No, déjalo así. Oye, ya comenzamos y estamos soteando al mediodía.

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22: Regresamos de nueva cuenta a este que es el espacio radiofónico, el número uno

0: apuntan, otro, ese no es.
1: Y el otro día mandaron los mensajes para una pastelería.
0: Sí, ese no es, la pastelería no te va a mandar saludos.
1: El sol tampoco, porque a veces se hace al menso.
0: Pero lo hago con todo mi cariño.
2: El número mágico es 9992-399526. Repetimos, 9992-399526.
0: Llama ya.
1: No, no, no es para que llamen.
0: Ah, no llames ya. Mándanos mensaje ya.
1: Exactamente, eso sí, 9992-399526.
0: Con ladra sin costo, 52-52. ¿Cuál es la ladra sin costo?
1: Ya no hay ladra sin costo. Digo, ya no hay ladra sin costo.
0: ¿Cómo va a ser? Ahora ya cuesta.
1: No, ya no hay, ya no hay.
2: Creo que es 52-1.
0: Ahí está 52-1, ¿no lo viste?
1: 52-1, ladra sin costo. ¡Tenemos saludos, voz oficial!
2: Sí, tenemos saludos de parte de los fans del SOTS que se reportan con nosotros y nos dicen por acá, SOTSito, ¿podrías felicitar a mi esposa Reina? Reina Puc, el día de hoy es su cumpleaños. Por favor, soy Beto Patiño.
0: ¡Hola, Beto! ¡Beto! ¡Beto! Ya tenemos carretera, Beto. Que se me metió una basurita, mi ojo.
1: ¿Y estos qué eran de esos?
0: Y tú que me sigues la corriente.
1: Yo veía el anuncio, pero en YouTube.
0: Ay, ajá.
3: Los que no saben de qué estamos hablando, güey. O sea, qué oso.
0: Vaya, ese de... ¿Cómo se llama, Juanita?
1: No, Reina.
0: Reina.
1: Es su cumpleaños de Doña Reina, esposa de Beto.
0: De Don Beto.
1: De Don Beto.
0: Muchas felicidades, Reina, la paz es bien bonito hoy, y ahí te va. un día, Liz, a ver si le compras algo, Beto, nosotros, saludos,
1: ¿no? Sí. Además, solamente una vez al año cumple.
0: Pues sí, que la lleve a ver al Coyote Correcaminos.
1: El Coyote contra Acme.
0: Ah, sí, cierto. Compra sus palomitas, ¿no? 2,400 pesos que te gastes así en una salida al cine. Le compras sus nachos, pides doble queso porque es lo que le da sabor. La tostada solo así no sirve.
1: Exactamente. Tú consiéntela en el cine, Beto.
0: Ándale. Le dices, ¿qué onda, mami? ¿Qué es unos
3: M&M's?
0: Y le compras sus M&M's.
1: M&M's.
0: Eso.
1: Ay, no, gordo, que... Yo quería ver un dorama, no el coyote.
0: No, no, no, es tu regalo, lo agarras. ¿Sí? No es lo que tú quieras, es lo que sale de mi corazón.
1: Exactamente. Como que tener que estar eligiendo su regalo, pues ¿qué le pasa?
0: Pues sí, ni que fuera su cumpleaños.
1: Es que es su cumpleaños.
0: Ah, sí, cierto. La facilidad de Reina, que la paz es bonito. Un pastel de tortillas te van a regalar, ¿oíste? ¿Sí?
1: Exactamente. Las felicidades también para nuestro amigo Beto.
0: Ándale.
1: ¿Sabes qué deberías complementar el regalo?
0: ¿Cómo va a ser?
1: Pues sí, con una serenata vespertina.
0: Serenata vespertina.
2: Y para eso llega el momento de presentarles al único, al original. ¡Wish Miguel! ¡Wishel!
0: Hola, con todo gusto para Doña Reina, que el día de hoy está cumpliendo años. Está grande. Mañana le van a dar su credencial en el INE. Oh, oh, oh, oh.
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1: ¡No, que no es así!
0: No, ¿cómo va a ser? Que no es así tú. ¡Dame el ritmo entonces!
2: Ahí viene la serenata de la doña Reina, que el día de hoy está de manteles largos, y para eso han contratado al único, al original, a Wish Miguel.
0: ¡Oye! Doña Reina, una vez

0: canción. A Sara no le gusta. Y si no le gusta, se aguanta porque es la que voy a cantar.
1: ¿Quién va más?
0: La Gruta de la Luz.

0: lana te prestaré.
1: ¿A mí?
0: Uh-huh. Voy a ir a Xcaret.
1: Está bueno, ¿no?
0: Dale a Luisito.
1: No. Tendré que guardar mi dinero, pues yo no te daré.
2: ¿Qué me dicen?
0: ¡Ay, te pasas!
2: Dale, no seas malo.
1: ¿Que no?
0: Dale y te presto aquí.
1: No, porque me dice Michael.
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1: ¡Órale! ¡Está en inglés!
0: ¡Yes, tarde! ¡Va a dejar de pasar el camión! Muchas gracias. Espero que les esté gustando este ramillete musical. El romanticismo que a mí me caracteriza. Y en el piano, don Chumín Correa.
1: No sabía que don Chumín sabía tocar piano.
0: Él tampoco lo sabía, lo acaba de descubrir. Esa canción la escribió Armando Manzanero y dice: por debajo de la mesa, Macaris.

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1: Punchis, panchis, punchis, panchis, punchis, panchis, punchis, panchis. Oye, ¿sabes? Saludos, tú. Un montón. ¿Por qué no avisas, tú?
2: No, te lo decimos a cada rato, pero te la pasas soteando.
1: Soteando a través de la comadre. Léemelo, entonces.
2: Léemelo. Además, es tu espacio radiofónico. ¿Quién quería venir aquí? ¿Quién se quiere hacer famoso?
1: Ah, ese soy yo. Entonces, también lo voy a leer para, pues, esa fama que próximamente voy a tener, así, güey. Va a ser recosonimiento en la Asociación Nacional de Locutores del... Bueno, voy a leerlo.
2: Sí, está bien. Lee el saludo para que te den tu reconocimiento a la Asociación Nacional de Locutores.
1: Con más de 20 años lucrando con mi voz y mi talento. ¿Te estás brulando tú?
2: ¿Qué? Perdón.
1: Saludos al doctor. Es un doctor más. Entonces tengo que decirlo con propiedad.
2: Muy bien.
1: Saludos al galeno Gael Balam de Prate de Brenda, que nos está oyendo, la conciudadana Brenda, ¿verdad? Nos está ciertamente oyendo con la característica especial que quiere que yo lo salude.
2: Muy bien. Es tu plan y quisiera oír una canción, Sots.
1: ¿En serio? Claro que sí. Como es doctor, le voy a cantar una canción.
2: Muy bien, canta una canción.
1: Solo él lo va a entender.
2: Solo él. ¿Y por qué esa? ¿Ah?
3: Con ustedes, la presencia del Sots Bunny. ¿Y sí, por qué esa, Sots?
1: Espérate.
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0: a tu mamá. ¡Ey! Le pregunto por qué. Ella le dice a alguien. Alguien que te haga feliz. Y aquí estoy arrebatado. Pensando en todas las veces que te... Pensando en todas las veces que estuve así, así, así. No sé por qué ese habló me engaña. Diciendo que te olvidé cuando te extraño. En los compartos memes, en los no escribo nada. En los foros tu foto, en los la puse en privada. ¡Maldito año nuevo! ¡Es lo que me trajo! ¡Ay, me trae el trabajo! ¡Y me está mirando hacia abajo! ¡Ay,
1: ay, ay, ay, ay, ay, ay, ay, ay, ay, ay, ay, ay, ay, se entiende!
2: Igual que el doctor no se entiende lo que escribe.
1: ¡Oye!
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0: SpongeBob. Estoy contento.
1: Ah, mira eso. ¿Y eso? ¿Qué pasó? ¿Qué?
0: Mi isla, jefe, no dejó caratita.
1: Ah, sí, cierto. Aquí está la cartita que te dejó el jefe. Se me olvidó. Perdón, se me olvidó.
0: Yo estaba bien contento, bien feliz.
1: Para que veas que tu jefe te tiene bien pendiente, Sox.
0: Sí, ¿qué dice ahorita?
1: Seguramente lo mismo de siempre. No te olvides de subir el rating. Pon los comerciales a la hora que debes ponerlo. Y suéltale al baño cuando vayas.
0: Estoy ahorrando agua.
1: Ahorrando agua.
0: También. Entonces es una misoz imposible.
1: Lee todos los saludos que puedas. Sube el rating, Sots. ¡Tú puedes! ¡Tú puedes! ¡Confío en ti!
0: ¡México, creo en ti!
1: No. Sots, tú puedes. Dale. Dígate.
0: Buenas tardes, Sots. ¿Dónde estabas? Te extrañamos. ¿Cómo estás?
1: Ay, no. ¿Por qué le preguntan eso? Dice, les mandamos saludos. ¡Gracias!
0: ¿Qué? ¿Cómo estoy? ¿Qué? ¿Dónde estaba que me extrañaba? ¡Ay, Dios mío! ¿Cuántas sensaciones en un solo mensaje? ¿Cuántos sentimientos encontrados, Alucito? Empieza tú.
1: ¿Y yo por qué?
0: Nada más para que tú empieces y yo lo termine.
1: ¿Dónde estabas de la primera? Bueno, el Sot se fue de vacaciones unos cuantos días a Cancún.
0: Eso no fueron vacaciones, me llevaste. ¿Cómo se dice? De manera intrigosa.
1: Ajá, intrigosa. ¿Qué es eso? Eso ni existe.
0: Con la puse inventada, me llevó a trabajar a una convención allá en Cancún. Me dijo, vamos a ir a Cancún. Yo me puse bien contento. Voy a ver el mar Caribe. A las muchachas encueradas, nada de eso.
1: No había mar Caribe.
0: Está lleno de sargazos. Dios mío, Dios mío.
1: Te llevé a ver el nuevo puente. ¿A poco no estuvo bonito?
0: Ay, sí, padrote el puente. Si quieres ver un puente, lo veo en Google Maps, no vaciles.
1: Yo quería ver el mar Caribe. Ve las olas del mar. ¿Eso qué es?
0: Son las olas del mar y es una gaviota que está volando en contra del viento, por eso se oye así.
1: Ah, ok.
0: Ahora te voy a hacer el sonido de un tortuga que está anidando. Ahí va. Bluk.
1: Ok, no quiero preguntar qué es eso que sonó, porque creo que ya sé qué es.
0: Espérate, no ha terminado.
2: Bluk.
1: Ya, no sigas.
2: Bluk, bluk.
1: Ya. Muchas gracias. ¿Quién nos manda el mensaje, voz oficial?
3: Nos lo manda, no nos dice, pero ya investigamos.
0: Ah, sí, nos llevamos con una persona del consulado. Ella es Georgina y aquí podemos observar todos los datos de Georgina que necesitamos.
1: Sots conoce a gente del consulado.
0: Exactamente. También en el FBI, en la CIA, y en la mesa. También en la CIA y en la mesa. Ve, en la CIA y en la mesa. Es un chiste, tú.
1: Sí, ya lo entendí. Sí.
0: Entendí. Proseguimos con el mensaje que está acá, secreto.
1: ¿Cuál mensaje secreto? Dice, hola, Sot, saludos de parte del chef Gilberto.
0: ¿Qué onda, chef Gilberto? How are you?
1: Y la sauce chef Iris, dice.
0: ¿Qué es eso de la sauce chef Iris, chef Gilberto? Los escuchamos desde Ottawa, Nicaragua.
1: Managua, es Ottawa, está en Canadá.
0: Ah, en Canadá, donde hacen zapatos también. ¡Qué hola, chef! ¡Qué hola, Iris! ¿Qué es allá, tú? ¿Qué cocina ahora? ¿Ah? Oye, ¿saben hacer lentejas allá en Canadá?
1: Yo creo que sí. Nada más que tardan mucho.
0: ¿Ah, sí?
1: Sí, ¿no ves que son lentejas? Tardan mucho porque son lentejas.
0: más nada. Vamos a la pausa musical, comercial, lo que sea, espiritual, pausa de hidratación. Hasta venimos soteando al miedo de ella.
1: ¿Qué? ¿A poco no estuvo chistoso mi chiste?
0: Sí, buenísimo. ¿Sabes qué deberías estar en la frutería en vez de ¿cómo se llama el que ve muertos?
1: Jorge More.

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4: Panchis, punchis, panchis, punchis, panchis. ¡Ay, Salucito!
5: ¿Qué quieres?
4: ¿Cuántos días faltan para que regresemos a la school?
5: ¿A la school? ¿En la escuela?
4: Sí, pero acuérdate que... voy a empezar a practicar mi bilingüicidad.
5: Bilingüi... Ok, esa palabra yo creo que no existe, pero está bien.
4: Así que yo me vuelvo a ir en... En Cancún me voy a ir en octubre, voy a decir yes I do, no we didn't, tulaca peochan, shipa. Ay, saludos.
5: Sí, justamente de tus amigos, de tus fans que nos están acompañando y son de Cancún.
4: ¿En serio tú?
5: Sí, nuestro amigo Joel.
4: ¿Qué onda, Joel? ¿Cómo estás? ¿Qué dice?
5: Bueno, ese rato lo mandó, dice que anda comiendo y soceando al mismo tiempo.
4: Bueno, si ahorita ya terminó de comer, seguramente está soceando de tiempo completo. En la oficina de su trabajo. No lo vamos a interrumpir entonces. Vaya, Joel, ¿qué tatuaje te vas a hacer? ¿El de las florecitas o qué onda?
5: No.
4: Ah, bueno, de las hiedras venenosas. No es que yo sea chismoso, pero se los tengo que contar.
5: ¿Y entonces no eres chismoso?
4: Tiene su herida así. Que es de lo que lo compusieron en su brazo. Así como Robocop se rompió y se lo pegaron.
5: Ok.
4: Y entonces, pues quedó un rayita allá. Y pues yo lo vi en allá en Discovery Channel, ¿tú? O en Home and Health, no sé cómo se llama. Hay dos muchachas que son novias, por eso. Es donde ellas tatúan así. Está feo tu brazo, tu cesárea, tu cicatriz. Ah, los dibujan así cosas bien padrotas. Ah. Entonces, mi amigo Joel, lo van a dibujar a todo él porque está feo. Digo, su cicatriz.
5: No. Tú se lo dijiste porque lo viste, no es que él se lo quiera hacer.
4: Te puedes dibujar una alcancía, así como... O el cochinito que sale en Toy Story. Ah, ¿lo viste? En tu espalda pones otro.
5: Saludos a Joel, que ya comió ahorita. Hace rato y ahorita va a hacer otra cosa.
4: Lo contrario a comer, damas y caballeros, buen provecho, Joel.
5: Saludos, amigos.
4: No sean puercos, va a comer su postre. Enseguida, ay, Dios mío, dice. Oye, qué saludos más, dice acá. Oye, pero esos son hasta Cancún.
5: Hasta Cancún está escuchando ayer vía satélite, creo yo, en Sips Play.
4: Como los de informática creen que sigo de vacaciones, esta vez no desconectaron el Sips Play.
5: Exactamente. Entonces, ¿qué? Eso lo digo el SOTS.
4: Ay, ay. Esa me la culpa.
5: Dice el Luchito, voz oficial, canta una canción, la de cuando calienta el sol aquí en la playa.
4: No pueden ahorita porque van a ir a comerciales.
5: Es correcto, entonces regresamos y continuamos soteando un ratote más. Aquí a través de la comadre que sí la mueve.
4: Suelo, yeah. Oye, ¿qué habrá comido mi amigo Joel?
5: No lo sé, pregúntale.
4: Joel, ¿qué comiste? Quedó un poco, ah, me lo mandas, ¿no? Tengo hambre.
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0: y Wish Miguel se está preparando para el mes patrio.
1: ¡Claro que sí!
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1: toda la vida. ¿Sabes qué? ¿Qué pasó? No, es muy chafa.
2: Que está muy chafa. Oilo.
1: No. No, tienes que poner otro mariachi. Ese no me gusta.
2: Ok. Otro mariachi. Vamos a ver la sección amarilla.
1: Existe la sección amarilla. A vercito.
2: Sí. ¿Qué te parece este mariachi?
1: El mariachi Vargas de Tenochtitlan. Contrátalo, a ver, que te manden un demo.
2: No, qué demo, ni qué 8/4. Aquí están ya. ¡Adelante! ¡Échale, mariachi!
1: ¡Ah, ese sí suena bonito! Pero no los puedes contratar, ¿eh?

0: ¿Qué pasó?
1: O sea, no te entendí lo que dijiste.
0: Ay, es que estamos practicando. Cuando practico, pues no lo voy a hacer bonito, porque qué tal si lo graban y ven en el disco.
1: Bueno, sí es cierto.
0: Ay, Luchito, ay, Luchito. Eso va a ser para el mes patrio, que ya... ¿Cuándo es el mes patrio, tú?
2: La otra semana, el próximo martes, 1 de septiembre, Sats.
0: Ahí está, 1 de septiembre, vamos a... Han comenzado con la canción de Luis Miguel con Mariachi.
1: ¿Y esa quién es?
0: No, Mariachi. Desde Bragas de Tenochtitlán vamos a cantar.
1: Ah, muy bien. Y hay que rentarte tu traje de charro, me supongo.
0: Ah. No es muy necesario porque es radio, pero si lo quieren lo traigo, no pasa nada. Tengo mi sombrero, a ver si entra, porque la puerta está chica. ¿Qué dice acá tú?
1: Dice, buenas tardes, puedes felicitar a mi hermana Silvia por su cumple, por favor, está en Cordemex.
0: Ahí está, a toda la familia Zapata, los vamos a saludar. Porque hoy es su onomástico.
1: Onomástico, se dice onomástico.
0: Eso, onomástico.
1: Toda la familia Zapata
0: está hoy reunida
1: para conmemorar el natalicio de Silvia. Me acuerdo cuando Silvia
0: era una bebecita.
1: ¿En serio? ¿Sí te acuerdas? ¿Tienes foto de ella?
0: Ah, no me acuerdo, la verdad ni lo conozco. Pero está en Crodemex. Un día feliz, Liz, a ver si le compran algo tú. Unos dos saludos, pobrecita.
1: Dice, Sotcito Bello, le puedes mandar saludos a mi esposa Rosana. Está en Concal, cumplió años ayer.
0: Ah, pues lo hubieses dicho ayer, hoy es hoy, ya no se puede.
1: Claro que sí, con mucho gusto le va a cantar las mañanitas, aunque fue ayer.
0: Pero fue de ayer. Hoy estamos brates, eso es del lunes.
1: ¿Y qué tienen? ¿Qué tal si ayer no lo oyó?
0: ¿Y qué tal si sí lo oyó?
1: Bueno, muchas felicidades para la esposa Rosana.
0: Rosana, Rosana, Rosana en el cielo, ven.
1: ¡Ey! Allá en Concal nos está acompañando.
0: El otro día estábamos en una disyuntiva.
1: ¿En una disyuntiva? ¿Y esa cosa? ¿De dónde sacaste esas palabras?
0: Este espacio radiofónico no solamente es para decir tonterías, también las hacemos.
1: Ah, ok.
0: No, también tenemos usamos palabras elegantes. Y pues, el día de hoy, les voy a contar lo que estábamos viendo el otro día.
1: Ok. ¿Qué tiene que ver con la esposa Rosana?
0: No.
1: ¿Cumplió años ayer?
0: No. Ella vive en Concal. Todavía existe Concal, damas y caballeros. Sí, a pesar de los 87 fraccionamientos que tiene en su entrada y su alrededor. Próximamente Concal posiblemente desaparezca. Porque fuertes inversionistas están viendo construir encima de Concal un nuevo fraccionamiento. Las autoridades de Concal están en si sí es conveniente o no es conveniente. Pero esa información no se las tengo porque es todavía un secreto.
1: ¿Quieres cantarle las mañanitas a Rosana, por favor?
0: Ahí voy.
1: Amiga Rosana, que ayer fue su cumpleaños. Y todavía vive en lo que en el mapa medio aparece como Concal. Muchas felicidades, Rosana. Espero que la hayas pasado bien bonito.
0: Si no la pasaste bien bonito, ya ni modos. Hasta el otro año. Un día, Lili, a ver si le compraron algo, tú. A ver, sea unos crocs piratas.
1: Ah, sí, los originales cuestan como 2,000. Y en AliExpress hay hasta de 400.
0: Lo compras en Hot Sale. Te da el envío gratis. Llega por ahí de febrero.

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0: que esto ya se volvió una amistad imposible, voz oficial.
1: Entonces no te lo digo de veras.
2: Que te han mandado muchos mensajes, se ve que no tienen nada que hacer.
0: Oye, muchas gracias a la gente bonita que nos envía sus telefonemas vía WhatsApp.
1: Es correcto, al 9992-399526.
2: Llama ya.
0: Que no es para que llamen.
2: No llames ya.
1: Dice por acá, buenas tardes. Le puede encantar las mañanitas a mi hermanita Ingrid Zulemi Balam, que nos están acompañando allá en Umán, Yucatán, de parte de su papá Filiberto y su hermano Julio.
2: Así alocando las mañanitas.
0: Sí, no es nada más decir sí alocando. Tienes que cantarlos.
2: Ah, tengo que cantarlos. ¿Dónde dices que nos oyen tú?
1: En Umán. A Umán.
2: A la tradicional fiesta humana del 25 al 84.
0: Y dale con eso, aprende bien cuáles son las festividades. ¿Sots quieres?
2: Que son muchas. Contrapago la de San Sebastián me la medio aprendí.
0: Eres un chismoso, ¿dónde la aprendiste?
2: Ay, ya bien, se me olvidó. ¿Cómo se llama Juanita, tú?
0: Oye, Juanita, Ingrid Zulemi Balán, que nos escucha ahí en Umán.
1: A Umán.
0: ¿Qué es su cumpleaños? Cóntale las mañanitas, Sots.

0: comercial, por favor.
1: Cuando las notas musicales...
0: Ah, vas a empezar, ¿no? Poema, te pedí.
2: Sí, que ponga las mañanitas. No, que cantes, te le dediques un poema.
1: Ahí tienes, Sots.
0: Muchas felicidades por Juanita.
2: Y dale, que...
0: ¡Ingrid! Eso, Ingrid. Juanita. Areli. Lo que sea, no importa.
2: No, se llama... Ingrid Zulemi.
0: Ahí está. Muchas felicidades, que la pase bien bonito, que su casa se llene de regalos. Ojalá lleguen. ¡Señorita Ingrid! ¡Señorita Ingrid! ¡Le trae flores el patrón!
2: Muchas felicidades, pásala bien bonita.
0: Un día, Fe. Liz, a ver si le regalan algo, no sean chivas.
2: Sí.
0: ¿No dijeron cuánto se está cumpliendo, Luisito?
2: Déjame ver. No lo dice. Eso puede ser una amistad imposible. ¿Por qué no lo averiguas?
0: No tengo tiempo. ¿El que sigue?
2: ¿Dices grabado o es en vivo? Saludos a Cindy de parte de Chucky.
0: Evitaré contestar esa pregunta y caer en provocación.
2: ¿Provocación?
0: El otro día caí en una provocación.
2: ¿Ah, sí?
0: Sí.
2: ¿Y qué pasó?
0: Pues me provoqué.
2: ¡Qué puerco, eh!
0: Sí, es en vivo. ¿Cuál es el problema? Total, ni lo oyen. Dice, buenas tardes, los amigos piñateros. Saludos para ellos.
2: Dice, hoy tocó lavar.
0: Las piñatas no se lavan porque son chismosos.
2: No están lavando las piñatas.
0: Ah.
2: Después de la tardecita realizar las piñatitas.
0: Ah, sí, en la tardecita van las piñatitas. La mañana hay que lavar. ¿Dónde nos oyen, tú?
2: Allá en la Dolores Otero.
0: ¿En la Dolores Otero, tú? Donde vandalizan alcantarillas, tú.
2: Ándale. Dice, les mandamos besitos a la distancia. Mateo, Mami Saraí, Masita y Gigin.
0: Saludos a ustedes, igual, gracias por oírnos, nenes. Qué bueno que está así chambeando. Qué bueno que no está lloviznando diarios, porque si no se va a secar la...
2: ¿La ropa?
0: No, las piñatas.
2: Ah, ok. Sí, ¿verdad? Quedan húmedas.
0: Estás 3 horas querido romper la piñata, está chicloso. Ya ni los dulces salen. Oye, ¿qué más dice acá tú?
2: Dice por aquí, desde Playa del Carmen, se está reportando con nosotros el buen Gus. ¿Qué onda, Gus?
0: Hola, Gus. No me has decidido allá si hay sangrazo o si hay sangrazo, cuánto hay de sangrazo, de dónde llega el sangrazo.
1: Lo que el SAT quiso decir es sargazo.
0: Eso sí. Dice, hola, buenas tardes, disculpada. Voy a mandar saludos a mi mamá que está escuchando el programa. No es programa, ¿verdad?
2: No, es espacio radiofónico, no les vaya a oír, don Chuchulzatz.
0: Dice mi mamá que se llama Reina Argáez Valadez. Uy, esa onda, ¿no? Acá en la Nora Quintana. Pues saludos a Nora Quintana que está allá en la Argáez.
2: No, lo dije al revés.
0: Ah, lo dije al revés. Me lo está oyendo, que está así. Sintonizándonos.
2: Sintonizándonos.
0: En la Argáez Valadez.
2: En la Nora Quintana, la que nos oye Reina Argáez Valadez.
0: Eso. Hay mucha confusión con los nombres. A ver si se cambian de fraccionamiento. Los almendros, por ejemplo. Está más fácil para mí. ¿Qué otro saludo hay tú?
2: Dice... Muy buenas tardes para todos. Aquí reportándome como ustedes. ¿Cómo les fue en sus vacaciones? ¿Sots? ¿Fuiste a Xcaret? Ay, no. ¿Por qué, Vianey? ¿Por qué preguntaste eso?
3: Ay, Vianey.
2: Dios mío. No estuvimos ni cerca de Xcaret. Pero de... ¿Cómo se llama el... donde pasamos? ¿Voz oficial?
1: Xochimilco,
3: yo pensé que estaba abandonado. Ni caso le hice. Luego me dicen, no, nosotros, lo que pasa es que funciona de noche. Está cerca del aeropuerto. Ves que te vayas de ese lado, te vas del otro lado. Ahí está Xochimilco, Dios mío.
2: es lo más cercano que estuvo de Xcaret. ¡Ah, sí! Y de un camión de Xcaret que pasó junto a nosotros.
3: Decía Xcaret y tenía pintado un flamenco. ¡Ay, Dios mío! Dios, no le di al camionero. ¡Camionero, espérate! Te voy a tomar una foto. ¡Isla, camionero! No me hizo caso.
2: Pues sí, viene a 110 kilómetros por hora. Ni siquiera te escuchó, Sots.
3: ¿Cómo no? Si lo estoy haciendo así con mi mano, no hubiese rescozonido, pero no.
2: Los camioneros de Xcaret son groseros.
4: Ajá, sí. Bueno, ¿y cómo te fue en tus vacaciones?
2: Me fue maravilloso, no, hombre, qué cosa más bonita, ay, Dios mío.
4: ¿Quieres saber cuántos kilos subió el...?
3: No empieces con eso, ya te dije que no, con eso no te metas con los kilos.
2: ¿Quieren saber cuántos kilos subió el Sots allá en Cancún?
3: La comida era gratis, Luchito. Me regalaban banderías coreanas. Konnichiwa, arigato. Fusakenayo.
2: Deja de decir eso, es una grosería.
3: Ay, perdón.
2: Ay, Dios mío, la comida era gratis, Vianney. ¿Quieren saber cuántos kilos subió el Sots?
3: No lo digas, espérate.
1: Mejor vámonos a la pausa comercial. Mientras descubrimos cuántos kilos subió el sol.
3: Acá los chismosos, sí, que lo diga. Que lo... No lo van a decir. Dame tu micrófono, Luchito.
2: No te voy a dar nada.
3: Dale.
2: No.
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0: upa, paquera. ¿Eh? ¿Qué espera con la papaya?
1: Ay, ¿otra vez estás hablando, Minion?
0: ¡Será banana!
1: ¡Será banana! ¡Tenemos saludos!
0: Ah, está bien. ¿Para tú?
1: No, para ti.
0: Ah, está bien. ¿Qué dice?
1: ¿Qué dice? No lo sé. Léelo tú.
0: Ah, está bien. Buenas tardes. Es primera vez que escucho su programa. ¿Cómo va así? ¿Cómo que primera vez? ¿Qué le pasa? Y además no es programa, es espacio ranfiosónico.
1: Pues claro. Ay. Quiero saber a qué hora lo pasan.
0: Todos los domingos a las 5 de la noche, ¿verdad? ¿Qué pasó? ¿Cuánto tiempo tiene que lo estamos transmitiendo?
1: Dice nuestra amiga Areli que hace 4 años.
0: No, yo creo que más, como 6, ¿verdad? No le hace Luis, Luis que me está... Luis Alcocer, ah, se parece a su apellido de Areli.
1: De Areli Alcocer, sí es cierto. Luisito, tenemos 6 años aquí, pasamos al mediodía, de lunes a viernes, cuando viene el SOTS. Porque a veces pide permiso. Casi siempre falta.
0: Es que no me estés ayudando, dale. Aquí pasamos, papi, mediodía. Ves que dan la una y no estoy. Tú síguelo oyendo, debo aparecer. A veces voy a Wishaw a hacer cosas, pero sí regreso.
1: Ajá, sí. Me cae que sí regresan. Tenemos más saludos, voz oficial.
2: Sí, dice por acá que digan cuántos kilos subió el SOTS.
0: No estás diciendo eso, hay niños oyéndolo.
1: ¿Y eso qué tiene que ver? Dice, buenas tardes, ¿le puedes mandar un beso a Rebeca?
0: Ah, ¿a Rebeca tú?
1: Sí, a Rebeca.
0: ¿Quién es Rebeca?
1: No lo sé.
0: ¿Y por qué le vas a mandar un beso?
1: Porque sí.
0: Ah, bien, ahorita se lo mando.
1: No, tú, la voz oficial.
2: A nuestra amiga Rebeca le enviamos besos a la distancia.
0: ¡Ay, papacito! ¿Qué más dices tú?
1: ¡Ay, felicitaciones a Yadiel, que cumple 7 años!
0: Yadiel, que está cumpliendo años. ¡Hola, Yadiel! ¡Qué bonito! ¡Me acuerdo cuando Yadiel
1: era un bebecito y tenía 6 años!
0: O sea, ayer.
1: Sí.
0: Feliz, a ver si le compran algo tú, que sea una piñata. Yo conozco unos piñateros. Ah, pero todavía las están haciendo. Espérate 3 días. ¿Qué más saludos hay acá?
1: Dice, buenas tardes, Sotcito.
0: Ah, no me digas Cotcito.
1: Te dije Sotcito, no Cotcito.
0: Ah, qué bien. ¿Sabes qué así me antojó?
1: ¿Qué?
0: Un Cotcito.
1: A mí también. Dice por aquí, saludos a mi sobrina Jacqueline.
0: Hello, Jacqueline.
1: ¿Qué nos están escuchando? Son de Tikul.
0: Hola, amigos de Tikul. A Tikul. La tradicional fiesta de Tikul del 25 de
1: septiembre. Y dale con él. Sot, felicítala porque está de vacaciones.
0: También.
1: Y se fue a clases de natación. Ya sabe nadar.
0: ¿Quién?
1: Jacqueline.
0: Oye, entonces si voy en Iscaret y me estoy ahogando, ¿ya me puede rescatar?
1: Ah, no sabe rescatar, sabe nadar, es diferente.
0: Entonces no voy a ir en Iscaret, para tal si me paso a hogar.
1: Exacto. Felicitaciones,
2: Jacqueline.
1: Dice por aquí, soy Jorge.
0: Hola, Jorge, ¿qué quieres?
1: ¿Qué quieres? Dice, para el traje del SOTS, llévalo para que le tomen las medidas. Para ver si le encuentran la cintura. Que fue a Cancún.
0: Ja, ja, ja, ja. Y más ja, ja. Jojo, Jorge.
1: De que lo lleven para que le hagan su traje donde forran pelotas.
0: ¡Oye!
1: ¡Donde hacen lonas!
0: ¡Ah, quédate! Saludos allá en Umam, allá en San Lorenzo, Umam, a la familia Vidal Vera.
1: Que nos está acompañando, saludos, familia Vidal Vera. ¡Ya nos vamos! Dice nuestro amigo Joel, cuando yo vaya a comer de nuevo, voy a mandar la foto.
0: No, porque nada más me antoja así la comida.
1: Sí, ¿verdad? Sotseño de una Ese menso, despídase porque ya nos vamos.
0: Estuvo, se gastó de dónde, tú.
1: Se te.
0: Ándale, pues. Ya nos vamos, papi. Nos oímos mañana. No estás seguro que yo venga.
1: Porque... ¡Ey! ¿Cómo que no estás seguro? ¡Claro que sí! ¡Estás segurísimo que viene el Sots aquí al mediodía! Ay,
0: me estás comprometiendo el aire. Eso no se hace. Eso de platicar aquí, así a un lado del micrófono.
1: Nos oímos mañana aquí a través de la comadre.
0: Velo, te lo estoy diciendo.
1: Ensociando al mediodía. Es un gusto para nosotros estar aquí de lunes a viernes.
0: Sí.
1: El Sots se lo disfruta mucho.
0: Sí. Cuánta facilidad.
1: Estos bonitos, pórtense bien, ¿eh? Cuídense mucho y que los dioses mayas me los acompañen siempre. Bye bye. Hasta mañana.
0: Hasta mañana, si Dios quiere que descansen bien. Llegó la hora de acostarse y soñar también. Porque mañana será otro día. Hay que vivirlo con alegría. Todas.
1: Ya, deja de cantar. Ya vamos.
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1: Hola, ¿qué tal? Muy buenas tardes. Muchas gracias por permitirnos llegar hasta donde todos y cada uno de ustedes se encuentren. A nombre de los que integran y hacen posible esta plataforma de denuncia ciudadana, les saluda Arturo Valadez al frente de este micrófono y estaremos, como usted ya lo sabe, una hora completita escuchando, comentando, compartiendo y haciendo llegar todos y cada uno de los reportes a quien tengamos que informar, a quien tengamos que notificar, a quien tengamos que decirle. Así que, por supuesto que la invitación está puesta para que estemos en este ejercicio de retroalimentación, en este ejercicio informativo, en una plataforma de participación ciudadana donde todos tienen igualdad de posibilidades. Así que, dicho esto, le invito a que nos vaya compartiendo esta información. Estamos una hora completita, de 3 a 4 de la tarde, tiempo que consideramos suficiente para que pueda usted denunciar, que pueda reportar y que pueda compartir esas problemáticas que pasan a nuestro alrededor. Así que, por favor, denos la oportunidad de colaborar con usted en esta hora de participación ciudadana. Dicho esto, le invito a que nos manden sus mensajitos vía WhatsApp al 9997-385704. Le confirmo el dato, 9997-385704, y por allá pues vamos a estar dándole puntual seguimiento a cada una de esas observaciones que nos facilite. Por si fuera poco, también disponemos de la línea telefónica directa, que es el 9999-241091. Le corroboro, le confirmo el dato, 9999-241091. Allá nos pone en contacto. Nosotros pues vamos a apreciar mucho que estemos en este diálogo directo para levantar la voz y para decir lo que pasa en nuestro entorno. Así que por favor tenga pues el espacio o el tiempo para hacernos ese comentario. Porque ¿qué pasa? Muchas veces pues nos dicen, es que ¿sabes qué? A mí me da pena. ¿Sabes qué? Es que la verdad pues yo no creo que se resuelva. Créame, surgen muchísimas dudas. Dudas, claro, bastante, si no por decirlo, genuinas y válidas en todos y cada uno de los casos. Pero lo que sí le podremos decir por acá es que le damos una atención personalizada a cada uno de esos asuntos. Le damos un comentario, un seguimiento puntual a cada una de esas cuestionamientos. Y lo que tratamos es de alguna u otra manera atender estos problemas o estas preocupaciones como si fueran nuestras. Vamos, si fuera problema de nosotros, el relacionado con el bache afuera de nuestras casas, la luminaria, la recoja de basura, bueno, tanto y tanto asunto que está pasando a nuestro alrededor y entorno, para nosotros es sumamente importante que nos lo cuenten. Por eso le invito, le exhorto a que tengamos este tiempo para compartir estas situaciones. Le quiero recordar que nos puede contactar vía Facebook también, en el Facebook de Yucatán Habla Claro. Estamos para servirle en esas plataformas disponibles para ustedes. Así que acá, pues para arrancar, tenemos varios mensajitos que nos han hecho llegar y si me permite le voy dando lectura a cada uno de ellos. Por ejemplo, nos dicen Joshua Katzin a través del siguiente comentario. Lo que le voy a decir es lo siguiente. Disculpe mi preocupación, buenas tardes, licenciado Arturo, le saluda Josué Katzin para preguntarle acerca de la chatarrería que se encuentra en el Roble Agrícola. La semana pasada pues pregunté acerca del reporte y pues de los ruidos excesivos que hay en ese sitio. ¿Qué puedo hacer al respecto? Saludos, es en la calle 65 con la 10 del Roble Agrícola. Pues aquí dándole seguimiento a este asunto, nos dice el buen Joshua, con relación a este problema. A ver, entendemos pues la preocupación de lo que nos dice el buen Joshua. Pues imagínese, llegas a casa después de un día de trabajo. Bueno, tal vez ahora no está tan pesado porque pues estamos en días de vacaciones, pero pues imagínese, cuando estamos en días de vacaciones, o sea, días normales que no son vacaciones, pues lo que uno quiere hacer es llegar y descansar a casa, ¿verdad? Pero si luego está el ruido a todo volumen, la escandalera del trabajo que se está haciendo allá, pues naturalmente que esto va a incomodar, va a molestar a la gente, a los vecinos que se dan allá pues el tiempo de hacer el reporte correspondiente. Y sí, nosotros pues apoyaremos a compartir este dato porque, bueno, vámonos por partes. Lo que está ocurriendo acá es una situación pues claramente real, ¿no? Los vecinos no están respetando lo que es el reglamento de vivienda actual, que lo que significa que estas personas, pues, con el fin de tener allá una lanita extra, con ganarse unos cuantos pesos o tener una fuente de ingresos, pues tienen en un lugar que está por el marco normativo, por la ley, pues, habilitado o debe de ser considerado casa-habitación, lo tienen habilitado como un sitio destinado para chatarrería, cosa que, pues claro está, genera molestia entre los vecinos, además de quién sabe cuántos problemas más que por allá va generando. Así que le ponemos este llamado de atención de la manera más puntual a las autoridades responsables. En este caso tendría que ser la Dirección de Gobernación del Ayuntamiento para que lo considere y lo tome en cuenta. Gracias por ponernos este mensaje sobre la mesa. Es en el Roble Agrícola y nos vamos con el siguiente reporte. Este responde al señor Luis, que nos expone este caso. Dice a la letra lo siguiente: soy Luis, tenemos un predio en la colonia Almendros 3. Resulta que estamos ubicados en la calle 94-1, número 736, letra A, entre 85 y 87. En el pasillo, en la parte delantera, quedaron acumuladas varias ramas de los árboles que fueron cortadas. Nos preocupa que esta situación pueda representar un riesgo de incendio y también favorecer a la proliferación de mosquitos. Ha presentado riesgo de incendio y también favorece. He intentado comunicarme, dice, con el ayuntamiento, pero la línea se encuentra ocupada. Desde ayer intenté enviar el reporte y agradecería mucho que nos pudieran apoyar con la atención de este problema para ser atendido lo antes posible. Existe una verdadera preocupación de un posible incendio. Solicito que se publique este asunto para una atención, nos cuenta por acá el buen Luis. Bueno, tal cual, incendio en estos días estaría tal vez un poquito complicado, pues por las lluvias disminuyen las posibilidades, pero no imposible. Lo que sí, la proliferación de mosquitos y en general que haya pues esta basura fuera de tu casa, no se vale. Nos vamos con una siguiente llamada, la primera de la tarde. Buena tarde, ¿con quién tengo el gusto?
2: Con Daniel Rivia.
1: Daniel, ¿cómo estamos? Buena tarde.
2: Aquí corriendo, no tiene nada de respuesta.
1: Híjole, mi estimado Daniel, ya es mucho tiempo esto, ¿eh? La verdad es que sí nos, aunque no creas, mi estimado, sí nos preocupa mucho, nos tiene allá con el pendiente, porque este tema, pues como ya nos lo has dicho anteriormente, pues ya no puedes sacar a tu familiar en la silla de ruedas con el riesgo de que
2: lo atropellen.
1: No solo que la atropellen, que no puedas, se trabe la silla de ruedas y no puedas avanzar, ¿verdad? Eso sí. Nos tiene allá con el pendiente. ¿Nos puedes apoyar un poquito con la descripción?
2: Son cuatro bodoques.
1: ¿Me cuentas en qué calle se encuentran? ¿En qué calle se ubican? ¿En qué tramo?
2: Calle 65.
1: Ajá.
2: Entre la 2 y la 4.
1: Okay.
2: Llegan a la plaza comercial.
1: ¿Perdón?
2: Llegaban a hacer la conversión, ahí nos hacen la conversión.
1: Ok, pero es la corteza de sarmiento, ¿verdad?
2: Sí, sí.
1: Ok. Para decirle allá al área responsable, en este caso, pues como le hemos dicho antes a la dirección de Obras Públicas Municipal, ellos son los que eventualmente tendrían que checar este asunto, ¿no? Repito, bien, es la calle 65 con 2 y 4, muy cerquita de una plaza comercial allá al oriente de la ciudad, es en la Cortés Sarmiento, en donde este problema se viene presentando en mayor proporción. Son cuatro bodoques que de alguna manera se han presentado. Ya llevamos como 6 meses más o menos, mi estimado.
2: Sí, más o menos.
1: ¿Mande?
2: Sí, más o menos.
1: Como 6 meses.
2: Sí.
1: Correctísimo. Muy bien.
2: Lo que he mandado, no he tenido respuesta.
1: ¿Perdón?
2: Todos los mensajes que manda a ellos, no he tenido respuesta de ni uno.
1: Pues estamos en eso, esperando allá una aclaración, un comentario, qué se va a hacer. Vamos, si le representa esto, ¿para quién le compete este asunto? Básicamente, ¿no? O sea, no queremos que esto pase a mayores.
2: Yo quería ver el reporte y nada, digo, pero no me interesa hacerlo.
1: Pues hay que ver que se interesen las instancias responsables, en este caso, como te decía, Obras Públicas, porque lastimosamente esto está generando una afectación. Y realmente, pues es el paso de mucha gente. Transporte público, me has dicho que pasa por allá, ¿verdad?
2: Sí, va bien. Aquí pasa a mi Fidel, Velázquez, Circuito, Vergil,
1: correcto. Con gusto, mi estimado Daniel, ya tengo acá anotado el dato. Te encargo que nos mantengas allá en comunicación con relación a este tema. Por favor, para no dejar este asunto solamente en la denuncia, vamos a seguir allí insistiendo con esto, ¿va?
2: Ok, mucho gusto.
1: Te agradezco muchísimo.
2: Saludos a todo el programa.
1: Gracias, mi estimado, bonita tarde.
2: Gracias.
1: Oigan, ¿qué les parece si continuamos con más? Todavía hay mucho que platicar y que decir. Pueden hacernos sus llamados al 9999-241091. Ese es el teléfono aquí en el estudio para que se enlacen directamente, nos comuniquen lo que está pasando y pues cualquier cosita que esté ocurriendo a nuestro alrededor, pues lo hagamos llegar. Primero, que se sepa por acá, en todos los canales de comunicación. Y segundo, que pues nos apoyen con estas gestiones o atenciones. Nos tenemos que ir a una pausa comercial, la primera de la tarde del día de hoy. Siga con nosotros, estamos en vivo en Yucatán Habla Claro.
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5: Alfredo, ¿cómo te encuentras?
6: Bien, bien.
5: ¿Qué novedad?
6: Estamos aquí. Lo mismo de siempre. Ya tiene más de 2 meses, ya hasta 3 meses que esté reportando en la fuga de agua de aquí de la Fidel.
5: Guay.
6: Velázquez, ¿dónde me puedo dirigir ya para que yo me está cansando esto? Cada semana se le reporta a usted.
5: Y
6: usted
5: lo que te agradecemos infinitamente, mi estimado.
6: No nos hacen caso.
5: Pero hay que seguir con eso. Acá sí te pediríamos nueva cuenta que nos apoyes con la dirección de este problema para que nuevamente volvamos a insistir con este asunto. Verdaderamente que este es un caso que no tenemos que dejar pasar. ¿A qué me refiero con eso? Que lo que está ocurriendo en esta situación es que
6: nos ignoran.
5: Mande.
6: Nos ignoran por completo. Y ustedes que son los medios de comunicación, los ignoran. Ya se imagina un ciudadano común y corriente como yo, que no tenemos más voz que la de usted nos hace el favor de transmitir. No tenemos otra manera. Ya fui más de 6 veces sin exagerar allí a la Junta de Agua Potable y me dicen que sí, no me dicen que no. Me dicen, ten lista, voy a pasar con prioridad, que ya es mucho. Y muy amable, entonces,
5: te dieron, no, mi estimado, te dieron de mucha casualidad un número de folio.
6: Sí, claro que lo tengo.
5: ¿Me puedes apoyar con eso?
6: Es el 20-26-15-72-39. Ya son como 10 de reporte con usted y ya de conocer mi voz.
5: Sí, no. Eso lo agradecemos y créeme que mientras tú sigas, pues al menos nosotros vamos a seguir haciendo lo propio, porque la confianza que nos tienes para eso, para nosotros es importante. Ahora bien, en cuanto a este tema, lamentamos que hasta ahora todavía no haya una respuesta. ¿Por qué? Porque esto, más que una molestia, un disgusto, estamos hablando de un verdadero problema que les está generando a los vecinos, que está podría traer otras consecuencias como baja presión de agua, como daños en la infraestructura pública, como los baches. O sea,
6: bache.
5: Ya hay más bache.
6: Hay tremenda zanja aquí en la puerta de la casa, de su casa. Yo ya no tengo presión de agua. Afuera sí hay un poco y con una manguera meto hasta el baño, hasta la cocina.
5: Mi estimado, me queda nada más el pendiente de la dirección como tal. Ya me dijiste la colonia, nos hace falta la dirección como tal.
6: Es la calle 63, número 157B, entre 40 y 40A, en la Fidel Velázquez. Aquí tienes paso, aquí tienes venido.
5: Gracias. Correcto. Entonces, te confirmo el dato, calle 63, número 157, letra B por 40 y 40A de la Fidel Velázquez. ¿Estoy en lo correcto?
6: Es correcto.
5: Perfecto. Para que, pues allá, las áreas de responsables de la JAPAY, pues se encarguen sí, a la brevedad posible de esto.
6: Desde el 5 de junio está la fuga.
5: ¿5 de junio?
6: Sí, desde el 5 de junio está
5: Mira,
6: la fuga.
5: 5 de julio, 5 de agosto, y ya nos vamos para el 5 de septiembre, si no sale correcta la cosa, la próxima semana.

0: Para ser exactos.
1: Sí, 5 de junio la deporté por primera vez, porque ya tenía como una semana que estaba saliendo y agarré y lo deporté.
0: Sea, que la habías
1: Pero
0: visto.
1: sí, y ya cada semana voy a la junta de agua potable y hablo con la señorita, muy amable, no me puedo quedar en los patrones. Me dice, sí, es una barbaridad, vamos a ver qué sucede, vamos a pasar como urgente, me dice. Ya se van a pasar directo al supervisor, pero quién sabe por qué no vienen.
0: Pues acá habría que ver que no solamente vayan, mi estimado, sino que
1: Lo
0: se
1: preparen.
0: que exacto, que lo reparen, porque pues acá podríamos decir que que van y todo lo que sea, pero si no lo resuelven, la verdad es que de nada, de poco sirve.
1: Claro.
0: Entonces aquí ya tenemos folio, dirección, fecha. El problema descrito, o sea, creo que acá sobran datos y lo que nos hace falta o lo que urge es una atención y respuesta. Por eso, pues vamos a seguir insistiendo con eso.
1: Oigo en la prensa y en el radio que hay millones ya para el agua potable. Es que saben que lo van a comprar, porque aquí no ha llegado ni un peso de para la reparación de fugas.
0: Pues hay que ver que pronto la atiendan este desperfecto, porque bueno, esta es una zona muy movida, ya la Fidel Velázquez, en donde pues lastimosamente hasta ahora todavía no ha quedado resuelto este problema.
1: No me queda más que agradecerle su atención, licenciado.
0: Hombre, te agradezco
1: Gracias.
0: enormemente la atención que tienes para nosotros, ¿eh?
1: No, al contrario, muchas gracias por recibir mi llamada.
0: Las veces que sean necesarias, mi estimado, porque mientras no quede esto listo, esto pues para nosotros sigue siendo un pendiente por atender, ¿eh?
1: Okay.
0: Te agradezco, un abrazo, bonita tarde.
1: Igualmente, que tenga una bonita tarde y muchas gracias por atenderme.
0: Gracias, gracias. Ahí tenemos la voz de nuestro amigo Alfredo Vargas que nos pone en contexto sobre estas situaciones que por allá siguen adoleciendo los vecinos de la Fidel Velázquez. Agradecemos enormemente la información que nos pasan por acá. Dice, a ver, a ver, a ver, a ver. Yesabel83, buena tarde Arturo, solo quiero saber si se pudo pasar el reporte a los baches de Mulchichén. Sí, pero si quieres volver a pasarnos, mi estimada Yesabel, acá para nosotros pues representaría una vez más volver a decirlo y lo vamos a decir las veces que sean necesarias, hasta que esto quede resuelto, hasta que esto quede atendido. Así que, por favor, si quieres compartirnos esta situación, estamos a la orden. Le mando un gran saludo al buen Munguía que nos está viendo desde Córdoba, Veracruz. Gracias, mi estimado Munguía. Cuídateme mucho, que estés muy, muy bien. Apreciamos mucho que nos estés contactando esta tarde de martes. Cuídateme mucho. Nos mandan un reporte en calidad de anónimo diciéndonos lo siguiente. Hola, buenas tardes. Quisiera un camper que tiene meses. Ah, quisiera reportar un camper que tiene meses en la calle 14 entre 19A y 19B de San José Vergel. La visibilidad de los automóviles se ve afectada de los que intentan ir del norte al sur. Además, tienen debajo escombro junto con el camper. Nos cuenta sobre este asunto esta persona en calidad de anónimo. Bueno, en ese sentido, le podríamos decir que lo que está ocurriendo en este tema es que si voy a tener un vehículo pues de dimensiones bastante grandes, debo de considerar el espacio adecuado para colocarlo. ¿A qué me refiero con eso? Que si lo voy a poner pegadito a la esquina, luego voy a terminar afectando a los que intentan cruzar la vialidad, es decir, los que intentan avanzar. ¿Por qué? Porque luego podría, o sea, el hecho de que uno intente salir va a tener que avanzar un poquito de más o saltarse de más para lograr una correcta o mayor visibilidad. Pero ¿qué pasa? Cuando esté este camper o este vehículo pesado, abarca de más, no solamente abarca el espacio para adentro de la calle, sino el espacio para arriba, de tal suerte que de ninguna manera se va a poder ver, repito, obligando al automovilista a que tenga que avanzar un poquito de más, saltarse un poquito de más, con el riesgo de que luego termine llegando un vehículo y se lo estampe. ¿Qué va a pasar? El culpable sería el que se saltó, el que se asomó. Y, o sea, eso si nos vamos en cuanto al reglamento de tránsito y vialidad, por el hecho de que pues está invadiendo carril, la preferencia lo tiene el que viene. Y si además está ese camper que está estorbando en un lugar que no debería de estar, pues luego tiene estas consecuencias reales. Nos dice por acá Jezabel 83, gracias Arturo, la calle que reporté fue la 60 número 372 por 57 y 59 de la colonia Mulchechen. Esto, sin embargo, hay varias colonias pertenecientes a Canacín que nos tienen bastante olvidadas, nos dice Jezabel con relación a este problema. Ojalá que este llamado de atención rinda frutos, tenga efecto con la invitación a las autoridades de Canacín a que hagan la parte que les corresponde, que es ir y resolver este problema. ¿Qué pasa? Pues el asunto pues ya viene acarreándose bastante tiempo para los vecinos de Canacín. Son baches, que luego esos baches pueden convertirse en un problema mucho mayor si no se tiene la respuesta adecuada. Nos tenemos que ir a una muy breve pausa comercial, la de la media, pero le invito a que siga con nosotros ya que estamos en vivo en su programa Yucatán Habla Claro.
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1: De vuelta, de regreso, gracias por continuar con nosotros. Estamos aquí en vivo en su programa Yucatán Habla Claro y nos vamos rápidamente con una siguiente llamada. Muy buena tarde, ¿con quién tengo el gusto?
2: Buenas tardes, soy la señora Sonia Huitado.
1: Sonia, ¿cómo se encuentra? Buena tarde.
2: Buenas tardes, bien hasta ahorita.
1: Qué bueno.
2: Muchas gracias.
1: Qué bueno, bien. ¿Qué nos quiere platicar, Sonia?
2: Mire, quiero reportar la fuga de agua que hay aquí en la calle. Ya tiene tiempo. Y permítame explicarle, ya tiene tiempo que ya lo reporté. De hecho, me dieron un folio, ahorita no lo tengo a mano. Eso ya va casi un año. Estaba pequeño la fuga, se puede decir que no era mucho. Ahorita ya se puede ver bastante que sale. Y ya fui a reportarlo y la verdad no han venido. Es peligroso porque ya está muy resbaloso y pues ha causado, ya está grande lo que es lo que está destruido en la calle. De hecho, ya como usted menciona, ya el daño en la estructura pública, pues ya se ve bastante.
1: O sea, que esto ya dañó la calle, ya es, pues considera hasta un problema, ¿no?
2: Así es, sí. Bastante se sale el agua y la calle pues ya se ve muy deteriorada.
1: Oiga, me dice, ya llevamos más de un año, pero ¿la dirección cuál es?
2: La dirección es calle 27.
1: Sí.
2: Número 205.
1: Sí.
2: Entre 30 y 32. Estoy aquí en la colonia Francisco y Madero.
1: Francisco y Madero.
2: Sí, a contraesquina del psiquiátrico. De hecho, hay un local de antojitos que se llama Olimpo. No hay pierde de que lo busquen. Yo ya di todo ese señalamiento, ¿verdad?, para que lo encontraran pronto.
1: Ok, entonces, me dice que está haciéndose hasta más grande este desperfecto de la vialidad.
2: Así es.
1: Sí. Ya. Correcto.
2: Y es que la fuga nos está perjudicando porque yo no tengo, casi no sale, no hay fuerza, no sube el agua. Ya tiene tiempo que está así esto, ya lo he reportado varias veces, de hecho también el señor de aquí al lado, y pues hacen caso omiso porque no vemos ninguna respuesta.
1: Lamentable porque pues lo que está pasando, está pasando el tiempo. Está pasando el tiempo.
2: Lleve video también.
1: ¿Perdón?
2: Llevé fotos y video allá en la Zapay.
1: Ajá.
2: Y nada. No, todavía no tengo respuesta.
1: Ok, me dice que le dieron un folio, no lo tiene a la mano, pero sí hay folio.
2: Sí, porque hice dos reportes, me dieron folio de los dos reportes.
1: Correcto, bueno, independientemente a eso, aquí yo ya tengo la información. Y de verdad que le agradezco que pues se dé el tiempo de levantar la voz, de decir esto que está pasando, porque sí nos ocupa mucho el hecho de que pues todavía no haya una respuesta. Creemos que un año es tiempo suficiente para que se dé una atención, pero pues al no ocurrir eso, la verdad es que pues sí hay que estar allá empujando para que esa respuesta ocurra.
2: Si me permite, quiero dar otro reporte de otro asunto muy importante.
1: Claro, dígame.
2: Lo que sucede es que aquí, mero centito de donde es la fuga, vienen muchas personas que van a vender chatarra porque acá hay un local cerca. Me dejan mucha basura, tiran animales muertos y no sé si la otra vez supe que se incendió el terreno de aquí a de aquí. Muy grande el incendio, yo no estuve aquí porque hay una persona... Dos personas que pues no están bien, ¿verdad? Entonces se drogan y están quemando su cable aquí en la calle y eso es muy peligroso. Entonces también lo he reportado y no. La camioneta de seguridad pública pues menciona que no pueden hacer nada más que cuando uno los vea pues decirle que no lo hagan.
1: Pues, sí hay que... cuando se ve a alguien haciendo este tipo de conducta hay que decirle, o sea, es una realidad, Pero lo que sí no podemos estar dejando que esto crezca. ¿Qué va a pasar? Que luego haya algún problema, es decir, cuando rompa algo, cuando dañe algo, cuando afecte algo, ya nos vamos a poner a querer repararlo. No creo. Allá se tiene que anticipar estas situaciones, se tiene que prever que no haya una complicación mayor, porque pues para eso está estas acciones de prevención. Acá sí urge una respuesta. Es igual en qué calle, mi estimada Sonia.
2: Es la misma calle porque es mi frente aquí.
1: El
2: Calle
1: 743.
2: 27, número 205, aquí tienes tu casa.
1: Muchas gracias, de verdad, mi estimada Sonia. Pero sí, acá lo volvemos a decir con toda la fuerza posible para que haya una atención adecuada antes de que veamos que esto pase a mayores, especialmente porque la gente por allá, hay gente que vive, hay gente que convive, hay gente que está por esa zona y que, pues, si como me dices, tiran allá basura, desperdicios y además están haciendo de las suyas, pues como que no se vale, ¿verdad?
2: Sí, me comentaron de hecho los que pasan en las motos que necesito la fiscalía y pues el tiempo no lo tengo como para ir hasta allí, es peligroso los cruces del periférico, tengo entendido que allí, por eso me doy pues este tiempo de llamarle a usted. Le pido su atención.
1: No, hombre, te agradecemos muchísimo por esta atención que nos das, por este comentario que nos das. Y pues en la medida de las posibilidades, las veces que sean necesarias, vamos a estar empujando para que esto pues se dé, para que esto ocurra. Y bueno, tanto en el primer tema como en el segundo, nos interesa mucho que esto pues tenga una solución lo más pronto posible, ¿eh?
2: Gracias, necesitamos mucha vigilancia de
1: Sí,
2: parte de seguridad.
1: urge ese tema. Te agradezco mucho, mi estimada Sonia.
2: A usted, licenciado, bonita tarde.
1: Gracias, bonita tarde, igual para usted.
2: Gracias.
1: Tenemos que ir a comentarios que nos llegan a través de las redes sociales. En estos nos ponen sobre la mesa lo siguiente. Julián, Samuel Rodríguez Col, buena tarde, Arturo, espero que esté muy bien. Ya limpiaron el área verde de Juan Pablo. Saludos, solo un detalle. Faltan nada más nos faltan las luminarias. Bueno, mientras quede ese pendiente, mi estimado, para nosotros representa una tarea más, o sea, no una tarea más, sino que la situación todavía no ha sido resuelta y por lo tanto, pues hay que seguir insistiendo con eso. Así que nosotros continuaremos con ello. Déjenme mandarle saludos igual a Vivi, que nos está viendo, a Jezabel, te agradezco que pues continúes con compartiéndonos los comentarios y bueno, lo que corresponda a denuncias o a temas, acá estaremos pues siempre empujando esto. Nos tenemos que ir a una pausa comercial muy breve, pero le invito a que siga con nosotros, estamos en vivo en su programa Yucatán Habla Claro.
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0: Estamos de regreso. De verdad que le agradezco todos los comentarios que nos van haciendo saber a través de las diferentes canales de comunicación. Estamos a la orden y a disposición de ustedes. Nos vamos con algunos reportes que nos llegan. Es uno relacionado a Jorge Méndez. Son fotos que nos hace llegar el buen Jorge, compartiéndonos lo siguiente. Dice, buena tarde, licenciado Arturo. Nos manda con todo y fotografías. Si nos pueden apoyar con las fotos, lo agradecería enormemente. Dice, en cuanto a este reporte, buenas tardes, licenciado Arturo. Solicitamos con urgencia la ayuda de la calle 75 con 34 y 36 del centro de la ciudad para que veas nuevamente cómo se encuentra, cómo se hizo una fuga. Bueno, no tenemos como tal las fotos, pero vamos a estar pues al pendiente, ¿no? De todas formas, acá ya tengo el dato. Acá vamos a estar facilitando esta información. Pendientes, gracias. Nos vamos con otro reporte, a ver si estas fotos las tenemos por allá. Son de Luisa Agil, a ver si tendrán de mera casualidad las fotitos de Luisa Agil. Ella nos expone, sí, estas sí las tenemos, nos expone sobre esta problemática lo siguiente. Dice, buenas tardes, licenciado, soy Luisa Agil. Resulta que estoy tratando de comunicarme para compartir. Esto ocurre en Susula. Ok. Es lo de la calle 18 por 19 y 20, la 19 por 18 y la 20. Es la piscina de la vecina o del vecino. Nos había reportado anteriormente que el sitio, o sea, es un nido de mosquitas, de mosquitos, que se está llenando pues de estos desperdicios y lamentablemente esto al lado hay gente, o sea, no es como que sea un sitio abandonado o que no se está ocupando. El problema está en que no han lavado la piscina, de perdido no han ni siquiera echado cloro, nada. Y luego los que terminan pagando las consecuencias son los que viven allá, mi estimada Luisa, los que por allá tienen que convivir sí o sí. O sea, ellos terminan pasándoles la factura, a ellos les termina pasando la factura esta falta de interés de parte de los responsables de este terreno. No sé si se alcanza a ver en imagen, pero pues yo le cuento, se ve verde el agua, o sea, no hay mucho que hacer. Se ve verde el agua y estamos hablando de que estamos en temporada de lluvia, o sea, verdaderamente que es un dolor de cabeza para los que por allá viven. Gracias por facilitarnos esta información. Nos vamos con otro reporte. Es un videíto que nos hace llegar el buen Luis Febles a través de las redes sociales. Les recuerdo que nuestro canal de comunicación de redes sociales es el 9999241091. Perdón, 9997-385704. Luis Febles nos pone en video la siguiente información. Fuga de agua potable en la calle 31A por 34 y 36 de la López Mateos. Varias veces desde hace ya dos meses se ha estado reporta. Se tiran litros de agua, ya se formó un bache enorme y en la caseta de policía se pasan los tubos de agua también. Reporta Luis Febles de la calle 31A, número 454, por la 34 y 36 de la López Mateos. Le mando un video, la Japay tiene el reporte, pero hasta ahora no llega. Ah, ok, yo ubiqué dónde es eso. Está de hecho a unos cuantos metros de lo que es la avenida, la que te lleva, o sea, un poquito más adelante, atrás de la caseta de policía, es de la calle que te dirige a la T1. Y si te vas, ahora sí que de reversa, porque no hay sentido como tal, te vas a el parque de la colonia Alemán. Está enfrentito de la caseta de policías. Si no me equivoco, enfrentito venden jugos. Y hay una tienda de autoconsumo por allá. Pero sí, es un problema que Luis Febles, los vecinos han estado reporta. Y hasta ahora todavía no hay respuesta favorable o respuesta como tal a estos pendientes. Gracias, por ponernos sobre la mesa este asunto. Y nos vamos con unas fotos que nos llegan en calidad de anónimo de una fuga de agua. En este mensaje nos dicen, nos narran lo siguiente. Por favor, mientras le voy compartiendo. Buena tarde, para reportar lo que se ha dicho a la JAPAY desde hace ya varios meses. No van a resolver el problema de la fuga de agua. Es una casa invadida. Las personas que viven allá quitaron el medidor y pusieron una manguera. Se está desperdiciando, derramando demasiada agua potable y ya se llenaron las alcantarillas de agua. Cuenta sobre esta situación. El agua está podrida, apesta, están las imágenes en pantalla. Y a ver, nos pone, ya entro a mi casa, el agua de lluvia y por lo pronto pues las alcantarillas están llenas de agua y del agua de la fuga. Cuenta con esta situación, que es en la calle 73, número 547, letra C, por la 68 y la 70. La casa la tienen rotulado con el número 574. Cabe aclarar que ese número es un número falso. El contrato está en nombre de otra persona, nos das el nombre de la persona, nos pasan los datos, pero bueno, acá creo que también está incurriendo en una falta el hecho de poner una nomenclatura que no es la correcta. Porque, vamos, también está refiriendo o haciendo mención, pues imagínate, alguien que vaya a llevar algún pedido o algo, pues está, puede caer allá hasta en esa trampa. Ah, le mandamos saludos a Águeda, que nos está viendo. Águeda, saludotes allá a la distancia. Esperamos que esperamos que te mejores. Y te agradecemos que nos estés acompañando la tarde del día de hoy. Gracias, gracias. Y pues no olviden de apoyar el programa Yucatán Habla Claro. Vale Wick nos manda un video, a ver si me apoyan con este video que nos hacen llegar Vale Wick, que cuenta la siguiente información. Dice, y leo textual lo que nos comparte: buenas tardes, por medio de este programa le hacemos llegar esta información de la calle 115 por la 32 y la calle 34 de la colonia Villas Poniente. El sábado 22 de agosto se fue la luz desde las 2 p.m. hasta las 8 p.m. O sea, estamos hablando de alrededor de 6 horas. Esta misma sección, el cable se ha quemado. Y resuelve que pues solamente le hacen allá ciertos remedios. Ah, caray, hasta prendió fuego. Este video es del día 24 de agosto en la noche. Cuenta por acá que la abuelita se le quemó el televisor, las instalaciones eléctricas, la CFE solo viene, hacen remedios y ya. Los colonos hacen pues la mayor parte, nos dicen. Sobre este pendiente, mi estimada Vale Wick, la verdad es que lamentamos que pues esta situación esté ocurriendo, porque pues las afectaciones económicas que esto luego termina arrastrando son considerables. O sea, no estamos hablando únicamente de que se fue la luz un rato, pues sí, de alguna u otra manera uno podría resolverlo, pero si esto ya es todo el tiempo, si esto ya está representando hasta afectaciones en los electrodomésticos que dicho sea de paso no son baratos, también hablamos de un problema que se puede ir extendiendo a más, cuando, como ustedes vieron en la imagen y para los que nos siguen en radio le cuento, estaba sacando chispas, no chispas, estaba sacando fuego, y puede representarse un riesgo para la gente que pudiera caminar por esa zona. Así que sí, es un tema que no se puede limitar única y exclusivamente a la atención que o parches o remedios, sino que urge que tenga una respuesta definitiva. Así que estamos al pendiente de lo que nos puedan resolver al respecto. Le mando saludos a Princess, que nos está viendo. Princess, gracias por vernos. Valoramos que nos estés acompañando esa tarde de martes. Ya estamos a día martes y pues sobre todo que hay mucho que platicar. Tengo unas fotos de Juan Luis Alonso que nos hace llegar por acá. Él nos dice a través de imágenes: buenas tardes, espero que estén bien. Veo el programa y recurro a ustedes para pedirles el favor de su apoyo. Tengo un problema con la JAPAY, ya tiene meses, o sea, desde enero más o menos, que tenemos este problema. No hay respuesta y la verdad, ay caray, es con la JAPAY, ya tiene meses. Estamos desesperados en Gran San Pedro Cholula, calle 16, letra F, por la 33A y 33B. El drenaje de las casas está obstruido. Desde hace meses fue a hacer el primer reporte, pero la verdad es que ni siquiera se puede usar. No hay fosas sépticas en el fraccionamiento. Aquí hay drenaje de las casas y un sistema de tratamiento de aguas negras, pero la JAPAY lo mantiene obstruido. Nos dice Juan Luis Alonso. Nos quedan unas fotos de Mariana Cárdenas Isidro. Nos expone este tema y le leo rápidamente antes de irnos a la pausa, a despedir el programa. Mi nombre es Mariana, soy residente del fraccionamiento Oasis del Oriente en San Pedro Nopat, esto en Canasim. Cuenta que quiero exponer el problema de seguridad pública que ya rebasó los límites, la invasión de perros callejeros agresivos. El foco rojo está en mi calle, la 15B, donde hay al menos 5 perros callejeros que cada vez que pasan intentan morderme y me siguen hasta mi casa. No son perros astutos, son agresivos y representan un peligro real para los vecinos, especialmente para los niños y adultos mayores. El problema no termina ahí, también en el paradero de Baibén hay varios perros que en situación de calle que acechan a la gente que baja del transporte, y aunque estos no son tan agresivos, siguen siendo un problema. Vengo a exponer públicamente la gravedad de esta situación para que pues anexo la evidencia del video. ¡Ay! Sí, son varios. 2, 4, 6, 7, como 7 vi así a bote pronto en la imagen. Nos pone acá sobre esta situación, mi estimada Mariana, varios problemas que todos convergen en un mismo punto, que ese punto es pues la calle en donde pues de alguna u otra manera habita, y las consecuencias están allá. La gente se ve afectada por esta situación. Nos tenemos que ir y la verdad es que agradecerles el favor de su atención a lo largo de toda una hora. Les vamos a dejar en muy buenas manos solo por eso. Viene a continuación el señor Deporte Eddie Baeza, está muy bien acompañado del doctor, el maestro Andrés Novelo Mena. Ellos vienen a continuación a alegrarles su tarde con noticias deportivas y todo lo que necesite saber del mundo deportivo. Que tenga una excelente tarde, nos vemos el día de mañana para continuar levantando la voz. Este fue su programa Yucatán Habla Claro, porque aquí Yucatán se habla claro.
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